0: Es la 1:02.
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1: Es la 1:30.

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0: Son las 2 de la madrugada.
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1: Son las 2:33.

0: Son las 3 y 2 minutos.
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1: Son las 3:30.

0: Son las 4 de la madrugada.
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1: Son las 4:31.

0: Son las 5:02.
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1: Son las 5:31.

0: Son las 6:03.
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1: Son las 6:32.

0: Son las 7:02.
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1: Son las 7:30.

0: Son las 8:01.
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1: Son las 8:31 minutos.

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0: Señoras y señores, muy buenos días. ¿Qué tal? Saludos cordiales. Sean bienvenidos, sean bienvenidas, seamos todos bien hallados. ¿Qué tal? ¿Cómo se amanece en este lunes? Avanzando el mes de junio ya, 8 de junio, lunes del 2026. ¿Qué tal? Reciban entrañables y cariñosos saludos desde Radio Las Medianías de Gran Canaria, en la Villa de Santa Brígida, en la calle Nueva, junto a la parada de taxi, Galería Comercial La Palmera. Bueno, pues el día amanece por arriba despejado, bien en la cumbre, hay una ligera calima, ligerita, y la capital, centro, norte, un poco ahí, pues llegan los vientos alisios, esa panza famosa de burro.
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0: Que de momento va a seguir, pues, reinando en la mañana y en el día de hoy, porque ayer, en la tarde de ayer, ya se nublaba hasta la Vega de San Mateo. Hoy amanece toda esa parte alta despejada, lógicamente, de los aires, los vientos alisios abajo. Llega desde el aeropuerto para acá, hasta por todo ese norte, y lo que sube, lo que se eleva hasta las alturas, aquí arriba, en la villa también, el aire fresco, pero a los taxistas les gusta el tiempo ese, según me dijo Yaisa, la niña de Tere, la niña bonita de Tere, que trabaja aquí en el taxi en Santa Brígida. Digo, Yaisa, está el tiempo fresquito, ¿no? Dice, ay, es el que me gusta a mí, es el que me gusta a mí.
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0: Qué bien.
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0: Bueno, pues nada, saludamos entonces al mundo del motor, al mundo del taxi, taxistas, camioneros, motoristas, tractoristas, todo lo que vaya tirado de motor, a los restaurantes, a los bares, cafeterías, industrias, talleres, almacenes, gente de servicio, repartidores, a todos los sanitarios, farmacias.
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0: Jardineros, sí, Santiago, los jardineros también. Y a los pintores. Víctor Arriba en San Mateo es pintor. Así que ahora se va a dedicar a pintar santos de alcoba.
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0: como decía Antonio Mallín,
1: 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Ay, ay, ay, ay.
0: Antes que se me olvide, también un saludo ayer, lo vi en la Vega de San Mateo, a Luis de la Atalaya, que iba acompañado de alguna, de otro chico, José me parece que se llamaba, y unas chicas más por allí. Luis de la Atalaya, que suele ir con frecuencia para San Mateo, sobre todo los domingos. Le gusta ir para arriba al baile, se echa su cervecita, ¿verdad, Luis? Bueno, eso no puede faltar, pues ir a San Mateo y echarse una cerveza como si no hubiera ido, lógicamente. Antes que se me olvide, pues nada, sí, hombre, sí, te recordamos mañana en la radio, cómo no, Luis, y... En fin, y para todos en general.
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0: A los agricultores y ganaderos, ¿qué pasa, José Miguel, contigo? Ni te dejas ver ni nada. ¿Qué es de tu vida, mi niño? ¿Tú no sales de la tierra o qué? Vas a seguir los pasos de tu padre, ¿no? Don José, ¿qué tal? Desde algún día de descanso al hombre también, coño. Sergio no, pues ya Sergio se lo cogió por su cuenta y dice, a mí me van a seguir ustedes aquí, qué va, me busco otros caminos, y se los ha buscado, claro.

a los artesanos. Ya Carlito está ahí, le quise dar un susto hoy, pero no pude, me cogió en el último momento. Estaba distraído en la mesa, era allí, y entré despacito con el café que le traigo, porque el hombre está como a veces, como lo veo, como helado, frío. Yo no sé lo que le pasa a este muchacho. Hasta que empiece al tipitape ahí, al zapato y a la suela. Si tienen algo que arreglar, pasen por aquí, que eres rápido. Un cinturón, arreglar, poner unas tapitas. Pero unas tapitas de suela, no tapas de...

para todos en general, que no se nos quede nadie atrás. Nos acordamos, lógicamente, de los que sufren, de los que están en clínicas, en sanatorios, en hospitales, en centros de día, en centros de acogida, en residencia, en psiquiátricos. Como siempre, desde aquí, nuestro mejor recuerdo para todos. Al igual que los que están en sus casas convalecientes de alguna enfermedad, les deseamos una pronta mejoría. Que se recuperen pronto, que vuelvan a la vida normal diaria. Este día estamos, llegué un poco tarde, pues, ocupados con la visita papal. El Papa lo van a matar, no para. Día y noche lo tienen trabajando. Bueno, tampoco tiene otra cosa que hacer.

0: no sé si hoy aparecerá por ahí Javier, porque con la que se llevó anoche, no vea. No, y creo que haya ido al Gran Canaria a ver a la Unión Deportiva Las Palmas. Qué espectáculo anoche, qué espectáculo anoche en el estadio de Gran Canaria con la Unión Deportiva Las Palmas. Señoras y señores.
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0: Como decía el otro, si ni en un perro quiero verlo.
1: Te deseamos.
0: Nada, la Unión Deportiva no jugó a nada y claro, no.
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0: Partido que hay que llevarlo de otra manera, de otra forma, de otro estilo, de otra. Se lo supo contrarrestar bien lo que intentó, se lo supo el Málaga contrarrestar en todo, en situación, en juego, en posición, en control, marcando más las pautas de los tiempos, en fin. Pero bueno, todavía las espadas están en alto, queda el partido de vuelta, un gol, se va con un gol en contra, pero que no es tampoco, de momento no es que sea puramente decisivo. Hombre, es un porcentaje alto. Porque además el empate le favorecería en este caso al equipo malagueño. En caso de que el pitido final dé por empate allá el partido, o que incluso con empate que pueda la Unión Deportiva vencer en la Rosaleda, el empate no le vale para nada. Todo lo que no pase por una victoria superior a un gol,

0: Saludamos y felicitamos a los que cumplen años, celebran el día de su santo, su aniversario de boda, o esa fecha que llevan grabada. Hoy, en este 8 de junio, el sexto mes del año del 2026, San Clodulfo, San Gildardo, San Medardo. Nos acordamos de Medardo Pérez, aquel automovilista palmero que ganó muchos torneos, muchas competiciones deportivas con su BMW. Y además es patrón de los camareros, de los leñadores, de los agricultores y tirititeros, ya a ver si lo digo para la semana que entra. Y se le invoca con la tuberculosis intestinal y el dolor de muela, dice.
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0: Para combatir la tuberculosis y el dolor de muela. San Miguel de los Santos, Santa María Teresa. Una María Teresa que aparece aquí, no, Tere, la de Pino Santo no es. Y María Divino, del Divino Corazón también.
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0: También aparece hoy Diana.
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0: La Beata Diana y.

La Beata Diana y Cecilia. Pero no tiene nada que ver tampoco con Santa Cecilia, que es el 22 de noviembre, la patrona de la música. Y todas hablamos de cosas diferentes. Amistades. Bueno, mi nieta se llama Diana, pero no sé, en un sitio, en unos sitios aparece una fecha, en otros aparece otra. Pues yo no la felicité y la vi este fin de semana. Pero la felicitamos desde aquí, Diana, Dianilla, como le digo yo a veces, o Diane.

0: Bueno, pues Medardo de Noyón.
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0: Que nació en el año 456. Murió en el 545, vivió 90 años allá. Un santo francés de la Iglesia Católica, obispo y mártir. Obispo de Noyon, su festividad se celebra el 8 de junio, un día como hoy. En las primeras versiones del martirologio romano, se afirma que era hermano gemelo de Gildardo de Rouen, que también se celebra hoy. Según la versión más antigua sobre su vida, nació en Salency, en el departamento de Oxy, dentro de la Picardía francesa. En el último cuarto del siglo V, dedicó su vida a la evangelización, alcanzando el obispado de Noyon. Allí se consagró diaconista a la reina Radegunda, qué nombre, Radegunda, al abandonar esta su esposo, el rey Clotario I, para acceder a la vida religiosa. Fue enterrado en San Medardo de Soissons. Bueno, pues como sobre los patronazgos, pues tiene, es patrón de los camareros, leñadores, agricultores y titiriteros. Y se le invoca para combatir la tuberculosis intestinal y el dolor de muela. Se cuenta que si llueve el día de su festividad, la lluvia durará 40 días y 40 noches, como el diluvio universal. Adquiere el rango de protector de la realeza francesa junto a Radegunda en el siglo XV. Durante la época del rey Carlos VII. También, según la tradición, sus reliquias fueron llevadas por el ejército de Carlos Magno al condado de Ribagorza, con la que pasó a ser su patrón.
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0: Bueno, pues un nombre importante, el de Medardo. No hay mucho. La verdad que no frecuenta este nombre. Nos acordamos un poquito más, ya como decía antes, por el piloto canario de La Palma, Medardo Pérez.

0: ¿Se casó alguien un día como hoy? Qué valor, ¿verdad? De presentarse ante el altar para decir sí quiero.
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0: Bueno, pues si fue así, muchísimas felicidades, que cumplan muchos años más, que sigan muchos aniversarios.

Bueno, vamos a continuar, porque también continúa y avanzan las agujas del reloj, porque son nada más y nada menos que las 9:19 ya. Vamos a ver qué musiquita nos viene por aquí.

Bueno, vamos a seguir, vamos a continuar en esta mañana de la radio, aquí en Radio Las Medianías de Gran Canaria, desde la Villa Santa Brígida en la isla de Gran Canaria, calle Nueva, junto a la parada de taxi Galería Comercial La Palmera. Tenemos que felicitar también a los niños que este fin de semana, el sábado, hicieron su primera comunión. Entre otros sitios, bueno, no sé, alguno más por ahí seguramente, en la Vega de San Mateo. 18 niños que recibieron el pan de los ángeles, el cuerpo y la sangre de Cristo, en su primera comunión. Hay que felicitarlos a todos. Y como eso, y desearles que sean niños buenos, que sigan asistiendo a la iglesia, a los cultos religiosos, a ese compromiso que desde esta temprana edad han hecho. Denis, de Bruno, también hizo la primera comunión. Es tremendo. Bueno, pues nada, un acontecimiento bonito, la iglesia abarrotada, dirigida por el padre Norberto.

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Bueno, vamos a seguir, vamos a continuar. Seguimos por aquí en esta fresquita mañana aquí en la Villa de Santa Brígida. Con la panza de burro que llega hasta para aquí arriba mismo. Flor Canaria, este miércoles estará Tamarindo. H. Tamarindo. El miércoles en Club Mayores de la Feria del Atlántico, Flor Canaria. Y el sábado estará Guajara Show. Saludos, Carmen, Víctor. Guajara Show, próximo sábado, Flor Canaria. En La Milagrosa, Aymar. En el Capitalino de La Milagrosa, Aymar, este próximo sábado. En el Tablero de Maspaloma, el sábado, Yeray Lolino. El domingo, Enclave Musical. Por el Castillo del Romeral, Nueva Imagen y su bandurria, el sábado. En La Vega de San Mateo, para este viernes próximo, Johnny Haya. Johnny Haya, próximo viernes, Vega de San Mateo, Club de Mayores. El domingo, mediodía tarde, Cuarta Calle. Hablamos de Vega de San Mateo, Club de Mayores.

0: Bueno, pues vamos a seguir, vamos a continuar, porque las agujas del reloj avanzan. Según la relojería joyería Oliver del Pino en la Villa de Santa Brígida, ahora mismo alcanzamos las 9 horas y casi 40 minutos. ¿Qué más alcanzamos hoy, don Francisco Javier Santana Miranda? Aparte de títulos no podemos alcanzar.
1: Hombre, hay cosas...
0: Pero fiesta, Belingo. Y eso sí.
1: Gregorio, mujeres alegres, pues, poca ropa y
0: poca todo ropa, eso. Divertida.
1: Sí. Buenos días y bueno, saludos para todos y todas.
0: Toda la afición.
1: Aparte yo de... Estaba un malillo el fin de semana.
0: Sí, no, pues sí, ahora... antes cuando llegaste no te noté, pero ahora sí, a través de aquí te noto que estás un
1: sí,
0: poco...
1: Sí, sí, sí lo estoy.
0: Ronca la voz un poco.
1: No, y el sábado tuve... No sé si... Decían que hacía calor, por lo menos arriba.
0: Sí.
1: Pero yo tenía frío. De hecho, me acosté. Ni salí, ni nada. O sea, es que ni fue a San Mateo. Tampoco fui a... Abajo de Ginamar temprano porque...
0: Ayer,
1: sí. Y me vine también luego para arriba porque no estaba muy bien. Y estaba concentrado. Concentrado.
0: Sí.
1: Hombre, algunos han ganado. Y digo esto porque tenemos Florentino para rato.
0: Sí.
1: ¿Vale? Y han ganado y estarán contentos.
0: Sí, ahora...
1: Yo creo que están más contentos con eso que por lo demás.
0: Sí.
1: Se lo digo porque anoche un señor me escribió y yo le dije, digo, pero todavía es que eres iluso. ¿Sabes? Un señor de Saloma y Bajo,
0: sí.
1: En un barrio de esos País Bajos.
0: En un barrio capitalino.
1: Sí, y todavía tenías tu esperanza.
0: Más o menos sé quién es, sí.
1: Bueno, yo creo que usted lo conozca también.
0: Sí.
1: Estará contento por Florentino y por lo demás, ¿no?
0: Y por Mourinho.
1: Y, efectivamente. Pero por el otro lado me imagino que no.
0: Sí.
1: Pero a mí no me coge eso por sorpresa. Yo me quedé como estaba. Y digo, hay que ser todavía luz. Porque lo que hablábamos el otro día, Paco, uno no es experto de fútbol, pero visto mucho fútbol.
0: Sí.
1: Y cuando ves mucho fútbol, algo tienes que aprender.
0: Algo se pega.
1: Pero bueno, culpa. Hay un señor aquí ahora en el bar, estaba ahí desayunando, Pac.
0: Sí.
1: Y llegó otro. Y dice, no sé qué, te va a pagar. ¡Que te lo pague! ¿Cómo se llama? El presidente de Las Palmas. Miguel Ángel, que te lo pague. Me cago en...
0: Miguel Ángel Ramírez, que te lo pague.
1: Pero fue una cosa, Paco, asombrosa, ¿no? Porque cogió y dice que te lo pago y salió cabreado por ahí por fuera. Un hombre echando espuma por la boca. Y lo que yo le decía, Paco, esto es, mire, la culpa de esto para mí la tiene la afición. La afición, porque traga con todo. O sea, no. No le decía yo a usted el otro día que había el entrenador había que cesarlo cuando... Ha tenido el pastel en las manos y no lo ha sabido tocar, el pandero en las manos y no lo ha sabido tocar. Y quiere venir a tocarlo el último día. Venga, hombre, por favor. Los que no sean contra... la liguilla ahora es otra cosa. La liguilla es más de lo mismo. Es lo que tú has venido haciendo. Terminas por hacerlo. Entonces, ¿qué hablamos del Málaga? ¿Qué ha hecho el Málaga? El Málaga no ascendió porque le faltaron dos partidos o tres.
0: Ya.
1: Y ahora lo tiene y va a ascender el Málaga, por encima de la Almería, si no acuérdese lo que le digo. Tú no tienes, para mí, no tiene otra óptica. O sea, tú te pones a ver el partido de ayer jugando en casa. O sea, yo tuve el gusto de verme el sábado el del Castellón. Ves ahí una afición entregada, un equipo a marcar el gol allí, a tumba abierta, para adelante... Y nada, te pones a ver el partido de ayer, pero es que se aburre hasta las ovejas. O sea, ¿qué coño? ¿Qué? Un equipo que tiene que ir en casa, que tiene que... Y luego me dicen a mí del entrenador, ¿pero qué hizo Pejiño? ¿O qué mérito ha hecho Pejiño para jugar anoche de titular? ¿Eh? Y ya cuando ya me rizó el rizo, fue cuando sacó al canterano,
0: sí.
1: Que, o sea, ¿pero qué intentas hacer? Y después se cabría que dice que ha sido educado con la afición y tal, güey. ¿Cómo no? Pues que se te ha permitido en otras ocasiones un entrenador, eso no se le perdonaba. Aquí queremos resultados, aquí queremos cosas, pero es que además queremos juego, porque si el equipo juega, pues está, pero es que no juega nada.
0: Claro, es que esa es la controversia de esto, que no juega.
1: Es que no juega nada, pero es que en otras ocasiones hay un canterano que destaca, que lo saca, o sea, anoche saca uno y no en el puesto de él, pero qué manera es esta de reírse de la gente, por favor. Es que usted perdone, para que estuvimos envenenados, ¿vale? La verdad que uno se pone envenenado. Tú te pones a ver el partido, has visto como hemos hecho todo, hemos visto todos los partidos de la Unión Deportiva Las Palmas. Le han empatado por echarse para atrás. Cuando tiene que dar el 2 de pecho, no lo da. Es un equipo que en la segunda vuelta se cae. Jugadores que están, que desaparecen, unos que se marchan para venir otro. Pero vamos a ver, si te sobraba gente en la plantilla, quita eso y pon la gente de la cantera. A ver, que siempre he dicho yo que los jugadores de la cantera, Paquito, lo que tienen en los viejos es que se motivan el estar jugando o el estar con jugadores que son sus ídolos. Si están en la cantera, los ven a ellos como ídolos.
0: Sí.
1: Llámese como se llame. Eso siempre ha pasado en el fútbol.
0: Sí.
1: Y el veterano no deja pasarle a un chiquillo. Porque es así. Porque todos los que jugamos al fútbol lo sabemos. Es igual que en la lucha canaria, cuando viene alguien y agarra con un luchador, que va a tirarlo y no... ¿Cómo te vas tú a uno grande que sabe cómo vas tú a eso? Bueno, pues, pero así todo pone brega y le hace sudar y le hace... Pero aquí es lo mismo. O sea, es que no es que nada, es que... No, esto no es una final. No, es que tal. Y ahora... ahora quiere ir a... No, ahora ya estamos a dos goles... Por favor, hombre. Hazme favor. Ni que aquella gente salga dormido.
0: ¿Qué va?
1: Y escuchando anoche las declaraciones, digo, pero después, pero esto, Paco, mira, empieza y digo porque es la afición, ¿vale? O sea, yo tengo. Le estaba comentando antes a ustedes, a mi hermano, el año pasado, tenía el abono. Para ir a muy poco partido. Bueno, pues a escondidas mías, yo me enteré ya casi avanzado la liga, sacó el abono para ir al fútbol. Lo tenía sacado desde el principio. Pues me volvió loco en la primera vuelta, que yo te ayudo a pagarlo, yo te lo pago, que lo dejes para el coño, da igual. Y me lo sacó, Paquito. ¿Sabes cuántos partidos he ido yo en la segunda vuelta al fútbol? Dos partidos, Paco. Dos partidos. Y ayer, le dije al otro hermano mío, ¿tú quieres el abono, el de Sergio y el mío? Para que vayas al fútbol. Ah, yo te aviso. Pues, ni regalado lo quería.
0: Todavía está esperando.
1: Pero,
0: está esperando que avise.
1: Sí, pero es que encima empieza a oír toda la semana de que la gente va allí a hacer cola, haciendo cola para pagar un euro.
0: También.
1: Que estamos hablando de que son... Había 27.000...
0: Sí, pero esto también lo hacen para movilizar a la gente.
1: Sí, 27.000... Y luego hacía cola, dice que si no había ni un baño ni siquiera, sino se caían las redes sociales. O sea, todavía un euro simbólico, vale. La gente siempre respondiendo ahí en la bajada de fondos de segura. Y tú, que tienes que dar el callo y que tienes que salir a morder, te coges y te pasas por encima. Es que no se llegó a la primera parte un centro y más nada, en casa. Y cuando después sale en la segunda parte, que alguien tuvo que verle y dicho dentro, y dice, señores, que estamos... Que llegar al área contraria. Sale y viene y te pilla en el gol, que podía haber sido antes, pero... Y eso que gracias al portero. Otra cosa, que no sé si ese si portero para el año que viene no lo vas a tener y vas a tener nada, porque nada. Pero, venga, hombre, pues, ahora ya empiezas a escuchar voces de la cantera, ahora, después de tener... Y lo que te rendiré Morena, que si... Si apuestas otra vez por este entrenador, venga, por favor, hombre, es que siempre hemos sido una escuela de como una escuela de conductores, enseñando entrenadores, ahora que esto, Paco, de verdad que uno para estar cabreado. El otro día me mandaba nuestro amigo, ¿cómo se llama? El de que jugó en la Unión Deportiva,
0: Luzardo.
1: No, está la liguilla, esto está, eso es otro López. No. ¿Qué López? ¿Qué otro López? ¿Qué otra cosa? Está, más de lo mismo. Usted sí, señor Luzardo, que estará ahí agradecido, que bien, que lo ha hecho el presidente con usted y con los jugadores, que les ha apoyado, todo eso perfecto. ¿Qué menos se podía pedir a eso?
2: Sí.
1: Y usted que sentirá eso. Pero las cosas hay que llamarlas por su nombre. Si no hay fútbol, no hay fútbol. Porque es que no lo hay. Es que deja mucho que desear. La gente dice que no, que están preparados físicamente. No hay nada. Y comete el mismo error de siempre. O sea, usted vio a la hora que vino a hacer los cambios, cuando el otro entrenador ya había hecho, aparte de tener jugadores lesionados, ya había hecho cambios ya desde no sé qué.
0: Sí, no, desde la primera parte hubo un cambio por lesión.
1: Sí. Y a la salida del descanso ya tenía otro cambio hecho. Y después hizo, coño, a medida que iba transcurriendo el partido. Pero este señor no confía, no sabe, no él, nada. Y no, Paco, no se juega a otra cosa. Y después se ofende ante una pregunta que le hizo un periodista. Si no, nada, yo no le he juiciado a usted su... Ah, porque le dijo que si le había quedado grande... la Unión Deportiva o el playoff. Y dicen, oiga, sin ofender, no sé qué, no sé cuánto, claro que te queda grande, claro que te queda grande, o que eres tonto, coño, voy a hacer la pregunta por pero
2: claro, porque porque así, porque tiene que hacérsela.
1: Pero es que es evidente, Paco, que se ve, que eso se ve, no hace falta que pero es que ha sido toda la temporada rémulo para hacer los cambios, partidos que te han empatado por tu, es que no sé, jugadores súper fatigados por no las lesiones de la Unión Deportiva de Las Palmas, Paquito, muchas han sido precisamente por no haber rotación. O sea, tú cómo vas a hacer tú es que no hay diferencia de los tres primeros o los cuatro primeros. Las Palmas, lo que yo le dije, si el Deportivo no le hace el favor a qué,
2: No, sí, ni tan siquiera hubiera jugado esto.
1: Claro que no lo hubiera jugado. ¿Qué me estás hablando?
0: Bueno, y si salta la sorpresa en la Rosaleda.
1: Eso es porque el Papa le ha dicho a la Virgen algo, a la Virgen del Pino.
2: Sí.
1: Pero ahí no saltará sorpresa ninguna. O sea, eso es ilógico, Paquito. Ojalá me tenga que tragar todas estas palabras. Lo más que quiero en el mundo sería tragarme todas estas palabras que estoy diciendo. Pero eso es de iluso, total. Es de iluso. O sea, es que, dígame usted a mí, de todos los que estaban aquí en el estadio, ¿quién tenía la esperanza de que Las Palmas iba a sacar este partido adelante? Que lo diga.
0: Es que el Málaga también en la Liga le ganó los dos partidos, el de aquí y el de fuera.
1: Y 20 se juega, pero es que si al Málaga le faltó el partido de Liga para ascender directamente, Paco. Uh-huh. Pero mejor que otro, casi incluso mejor que el Deportivo. Para mí, en mi opinión.
0: Bueno, tú al principio dabas más a la Almería, es verdad.
1: Sí, claro. Y puede descender a la Almería también, cuidado.
2: Bien.
1: La Almería está ahí. Pero la Almería, Las Palmas ir allí. Y la Almería hizo, lo que ha hecho Las Palmas, el cobarde, meterse atrás, y Las Palmas le de, en dos minutos le dio ahí que para qué, para qué, ¿me entiendes? Pero ha sido también por el rol de la Almería, no por, no, no por Las Palmas. Pues si estoy viendo el partido de la Almería, la Almería Las Palmas, sí, sí. Por favor, sí. ¿Me entiendes? El rol de la Almería, y pidiendo nosotros la hora allí, está hablando. Yo para mí creí, ojalá, vamos a ver, no sé qué es lo que pasa, porque el Almería contra el Málaga, porque creo que va a pasar el Almería, si juega Málaga-Almería, va a pasar el Almería, para mí, por la, porque le sabe jugar a otra cosa, porque es que tampoco es que fuera, el Almería tiene los tres delanteros, y pero no le veo tampoco tanta cosa, pero no sé, yo no sé qué vería usted, ¿eh?
2: No, si es así, no.
1: Dice aquí, no te preocupes, que es un entrenador con una estrategia para Málaga.
2: Ay, qué lindo.
1: Y que el Bravo va a solucionar el partido de vuelta. O sea que, Paco, yo no lo voy a ver el partido.
2: No.
1: Me voy a jugar con el veterano y voy a pasar a verlo porque eso es...
2: No, porque es el domingo.
1: No, que es domingo, ahora es el miércoles.
2: Ah, el miércoles, sí, es verdad, el miércoles.
1: Eso es el miércoles, sí. Ahora. Eso no...
2: Pero miércoles, una... sí. Sí, además son...
1: ¿Usted vio cómo salió ese?
2: Poco día de...
1: Pero Paco, yo...
2: ¿Ese macho caliente?
1: Hombre, o sea, macho caliente. Estamos nosotros calientes y no se va a marchar caliente él. Si era la oportunidad de su vida... De jugar en primera otra con la Unión Deportiva. Sí. Pero yo, Paco, a veces tercio con lo que dicen los periodistas. Ayer retransmití al partido a una muchacha ahí, la muchacha esta que está retransmitiendo los partidos. Ellos lo ven desde fuera. Pero después yo escucho aquí los periodistas locales, los entendidos, periodistas locales.
2: Sí.
1: Y muchos, los que se atreven, porque otros, si guana, usted escucha a UD Radio y no puede decir usted...
2: No, qué va.
1: Porque son paños calientes y nadie puede decir nada. Pero... usted se pone a escuchar periodistas y analistas, no nosotros aquí, porque nos mueve la pasión y somos aficionados, pero hay analistas con datos en las manos, en las que decían, dice, vamos a ver, Jesse, que tiene que ser titular, porque se lo ha ganado pulso el ser titular con sus goles y demás, en un partido como el de ayer, un entrenador le dice, mira, Jesse, yo te quiero a ti fresco en la segunda parte, ¿vale? Y pongo delante a moler la defensa aquella gente, a lo que sea, porque no entendía yo lo que hizo Pejiño. O sea, ¿qué fue lo que hizo Pejiño? Que me lo expliquen a mí. O sea, y encima quitándole el puesto a este hombre, que el catalán ese, que es internacional. Por lo menos en las categorías inferiores. Y el

0: Sí, algunas, y cuando presionaba a la gente se le venía arriba aplaudiéndole. Bueno, pues claro, pues es que el Málaga, a sus jugadores jóvenes y tal, tiene una transición de medio campo hacia adelante brutal. Es que las cogían todas. Ni existió Kinia, ni existía el italiano, o sea, de nada, Paco. Fuster. Nada. Que esto, y todavía hay gente que eso no lo quiere ver, no sé.
1: Sí, no, pero la realidad es la que está ahí
0: Está, bueno,
1: a flor de piel y es lo
0: pero
1: que...
0: eso, Paquito, no es nuevo. Esto, o sea, se ganaron aquí 3 partidos seguidos de esa manera y tal, y cuando tenías que ir allí a dar del do de pecho, nada, fuera, te babuleaba. O sea, que podía haber ascendido directamente. A pesar de que estaba más caro que nunca el ascenso, porque son números de ascenso caro. Por favor. Ahora, a mí es que me da lo mismo. Yo, sinceramente, si quieren renovar al entrenador, que vayan renovándolo ya para que no se les escape. Antes de jugar el partido ya, porque con él, no, no, no, no, no. Mire, yo soy anti Juan Manuel, pero yo hubiera sustituido al entrenador y hubiera puesto a Juan Manuel y hubiera sido
1: Juan
0: capaz de.
1: Manuel era más talismán para este tipo de partidos.
0: Claro, porque está quemado
1: Claro,
0: en cosas de esas.
1: sí.
0: Y lo decíamos que. Yo sí apostaría por destituir al entrenador. Hombre, por favor.
1: Sí, señor, sí, señor.
0: Pero dejemos el fútbol,
1: Bueno,
0: Paco.
1: ¿qué
0: Estoy,
1: más?
0: por otro lado, estoy contento también con la visita de.
1: Del Papa.
0: ¿Sí?
1: Sí, ¿no?
0: ¿Sí? Porque.
1: Bueno, el Papa ha venido en varias misiones, una de ellas como misionero, ha venido como misionero también. Se está reuniendo, hoy por ejemplo está en el Congreso, hoy es una visita, ya hoy la
0: Sí,
1: visita es como
0: usted.
1: si fuera la visita de Estado, que es la que realiza hoy, ha realizado visita de Estado, ha visitado también ayer en el Palacio ese de los Deportes, en el Movistar Arenas, también reunió 15, 20 mil personas,
0: Millón de personas,
1: el aforo lleno, en la
0: pero
1: Cibeles
0: mire.
1: ayer la misa por la mañana también, 500, 600 mil personas.
0: Yo creo
1: Y bueno,
0: que le ha dado un par de bofetadas a la gente de Vox, a
1: también tiene
0: esta.
1: sus detractores,
0: Sí, no, no.
1: porque tiene colectivos ahí
0: Sí,
1: que querían también, quieren
0: no, pero.
1: reunirse con él, que no va a ser posible porque además no estaba dentro del programa, como puede ser la gente que, sabes que la iglesia ha estado en contra del aborto, la iglesia ha estado en contra del matrimonio homosexual. Y esa gente querían, no sé, a lo mejor preguntarle los motivos y la
0: ¿Pero
1: causa y la razón,
0: quién le
1: porque
0: pregunta? ¿No hay tiempo para
1: hay
0: preguntar eso?
1: colectivos,
0: Sí,
1: asociaciones, sí, pero no, pero allá son colectivos específicos y demás, no tiene que ver, no sé si se habrá reunido, estaba previsto también que se reuniera con esta gente que luchan contra la violencia, con todos los abusos que han habido. Que de hecho en la iglesia también han sido, ha habido abusos también
0: sí, correcto.
1: y demás. Y bueno, en fin, una visita importante, pero hay una
0: Pero
1: cosa también, la gente se vuelve loca, la gente ahora los 3 días, porque la gente luego no existen, no creen, no tienen fe, y ahora vino el Papa, tú vas a ir a ver al Papa, voy también. No,
0: sí,
1: no es eso, no, yo voy al
0: como
1: Papa, yo voy
0: venir
1: también.
0: los Beatles al
1: Gente,
0: estadio.
1: exactamente, gente que no va, no, que no va, que no aparecen por la iglesia nunca. ¿Qué me cuentas? Ayer, por ejemplo, que fue un día importante de los más grandes, fíjate, incluso más grande que la venida del Papa, que son de los 3 días más grandes que tiene la iglesia, que es el día de Corpus, los 3 días del año, Corpus Christi, Jueves Santo y el día de la Ascensión. Ayer, porque coincidió esa misa, pero en las iglesias por ahí, porque yo estuve en la de San Mateo, también es verdad que el sábado anterior hubo por la tarde misa de Corpus, y hubo incluso procesión alrededor de la iglesia, no sé exactamente el número de feligreses.

0: Que pudieron asistir, pero bueno, ayer mismo en esa misa de la mañana, del mediodía, que es los domingos a las 10:30, pues bueno, la iglesia, como lo tú dices, media entrada, como se dice en los algores deportivos, ¿no? Media entrada. Entonces, ¿qué me cuentas? ¿Vas a ver al Papa para qué? Si no apareces nunca por la iglesia. Si no escuchas la palabra de Dios, no escuchas el Evangelio, no escuchas ahora una parafernalia y una música que, ya te digo, es grandioso que haya venido. Son cosas diferentes porque hay que ir paralelamente viendo las cosas. Y que venga aquí a Canarias, que se reúna en Arguineguín con los inmigrantes y con y demás, y en Tenerife, y que vea y que conozca de cerca la problemática de Canarias con la llegada de tanta barcaza y de y de tanto sobre todo africanos, y bueno, aparte de los que también pues entran de otra manera y demás, es importantísimo reunirse con las autoridades locales y ver lo que de fondo se puede conseguir, se puede hacer para paliar esa lacra tan grande que hay, ¿no? Pero bueno, una es esa parte, y otra parte es la parte religiosa, que es donde yo me centro un poco también. La parte religiosa, pues no, es eso, no, lo viste, sí, como si viene, no, es que viene Messi, viene Cristiano Ronaldo, wow, se llena el estadio, tal, ¿sabes?
1: Yo no me voy a poner a hablar con usted de esto, porque usted,
0: entonces puedo decir muchas cosas más, sí, no, y no quiero,
1: claro,
0: usted, y no quiero.
1: No, y luego lo cogen ahí arriba San Mateo y le jalan las orejas.
0: Exactamente.
1: Usted sabe que aquí la misa en latín se escucha mucho en San Mateo, ¿no?
0: Sí.
1: Yo desde minuto uno lo dije, que me parecía bien.
0: Sí.
1: Además, creo que España ha tenido dos bolas, maxi gol de estas de... Sí. De Tebre, de partido, ¿no? En el que una con el barco,
0: sí,
1: y otra ahora con el Papa. Sobre todo, aquí...
0: Y las circunstancias que todos han afectado a Canarias, ¿no?
1: Exactamente, ¿no? Y España, ha sabido... España, en contra del malvado, para no mezclarlo,
0: sí,
1: en contra del malvado, a pesar del malvado...
0: Sí.
1: Cuidado, que el Papa, cuando se subió en el coche, le dijo a una televisión: yo los veo muy buena ahí. ¿Usted vio eso?
0: Sí.
1: Bueno, para algunos que le llaman Telepedro, y sobre todo, de las cosas que también estoy contento, que va a ir allí a ver quién se atreve ahora a decir allí: me gusta la fruta, usted es esto, usted es lo otro, usted es lo otro. O sea, creo que en ese aspecto, Paco, el Papa, su misión la paz.
0: Sí.
1: ¿Vale?
0: Sí, señor. Fundamentalmente la paz y estar cerca
1: del necesitado.
0: Exacto, incidiendo mucho en la humanidad, porque la humanidad se ha deshumanizado.
1: Efectivamente.
0: ¿Sabes? La humanidad se...
1: Y ha llegado en el momento adecuado. Y ha puesto a España, a pesar de todo lo que le estoy diciendo...
0: En la élite mundial.
1: Efectivamente. Y creo... Por el rostro de él, yo sé que a lo mejor lleva pocos días,
0: sí,
1: a ver si cuando se marcha con esa cara, pero tiene una cara de hombre bueno y de transmitir paz,
0: sí, no,
1: y de sentir lo que no, está haciendo.
0: De ser un hombre serio, de respeto,
1: un hombre consecuente,
0: un hombre que escucha,
1: exacto,
0: que es importantísimo, escuchar es importante.
1: Se para,
0: sí,
1: bendice, yo no sé cuántos Padres Nuestros le escuché el otro día, en Casquina, un Padre Nuestro. O sea, que al fin y al cabo, bueno, para uno será eso. Pero hay que redundar en que hay otra forma de hacer a los políticos, tanto de uno como otro.
0: Sí, todos en general.
1: Efectivamente, yo no estoy diciendo aquí que sea, pero a tres o cuatro se le cae la cara de vergüenza,
0: sí,
1: que defienden todo lo que están defendiendo pero se tendría que quedar colorado con eso. Y yo creo que por eso estoy satisfecho, ¿vale? Por eso estoy satisfecho. Yo las demás televisiones no las he visto, pero sé que han destacado eso. Uh-huh. Y ahí ha estado la Telepedro, como le dicen,
0: sí.
1: Al pie del cañón desde el minuto uno, desde que salió de allá
0: sí.
1: de Roma hasta llegar aquí. Y precisamente la izquierda, hay partidos que no van a acudir a los congresos de los diputados,
0: sí, bueno.
1: por sus creencias, por su historia.
0: Sí, bueno, todas las creencias y toda la fe que se tengan, todas son respetadas, no, y son respetables. Y bueno, porque tampoco ninguno está poseído por la verdad. Y hay todavía muchas cosas por ver y por descubrir y por, en fin, enigmas que se esconden y ver cuándo habrá las soluciones verdaderas y exactas, ¿no?
1: Ahí es donde hay que estar y ahí es donde el por qué tiene que existir, ¿no? Lo triste de todo esto, Paco, que se marchará, pasará como la pandemia, los aplausos, el acercamiento, la paz, el amor, lo que quieren llamarle,
0: sí.
1: Todo eso se irá para allá, ¿no? Pero bueno, ya veremos a ver lo que...
0: Sí, bueno, aquí siempre llegan algunos vídeos, algunos...

¿Qué ha pasado, Paco? Paco, no se oye nada por aquí. Que no oigo ni música ni nada.

0: Sí.
1: Que si tiene el teléfono abierto, digo yo, Paco.
0: Sí. El teléfono sí está abierto. No, sí. Llamó, me mandó un WhatsApp a Mita, la de Desi. Entre otras cosas también para felicitar a los niños, a sus nietos, a todos los niños que hicieron la primera comunión el sábado. Sí. Y bueno, ya le dije que yo incluso le había puesto una cancioncita hoy de Juanito Valderrama.
1: Sí.
0: Y demás. Y nada, y los hemos felicitado a los 18 niños que hicieron la primera comunión este pasado sábado en San Mateo.
1: Aprovechar y decir que estoy pendiente a que Vanessa ahora coja las vacaciones para la EADES,
0: sí,
1: para venir a la radio y,
0: sí, y ya hablar y conversar un ratito aquí, sí, con,
1: sí,
0: ella, ¿no?
1: Sí.
0: Sí, adelante.
2: Buenos días, don Francisco y don Javier Santana Miranda.
0: Muy buenos días, don Javier. Don Javier Domínguez. Don Javier Domínguez.
2: ¿Cómo está? ¿Se me escucha bien?
0: Sí, perfectamente.
1: Yo,
0: ¿qué
1: yo
0: tal?
1: Un poco bajo, le escucho yo.
0: Sí, va,
2: poco bajo, pues sube el volumen, Javier. Mira a ver, porque yo...
1: Está bien.
2: Ahora me escucha bien.
0: Estamos bien. Mira,
2: está más tranquilo, Javier.
0: Javier, hombre.
2: Pero estoy muy enfadado esta mañana, muy enfadado. No te cabrees con el fútbol, hombre.
0: Sí, se apasiona mucho.
1: La pasión.
2: Pero bueno,
1: me puede.
2: Pero te voy a decir una cosa, Javier. No culpes a la afición, ¿eh? Porque tú dices que la culpa la tiene la afición,
1: ¿sí?
2: Porque siguen yendo a los partidos, porque
1: no,
2: tal.
1: No.
2: Yo no sé si tú viste ayer el recibimiento que le hicieron a la guagua en fondos de seguro ayer, todos los aficionados que habían allí. Eso es normal, y el aficionado,
0: sí,
2: que tú lo veas de otra manera, me parece perfecto y lo respeto, pero al aficionado hay que respetarlo. Yo ayer me senté a ver el partido, déjeme hablar, por favor. Ayer me senté yo a ver el partido tranquilito, y cuando me estaba cabreando, cogí, lo apagué y ya está, y después al final vi el resultado. Yo no me pongo nervioso, pero los culpables de que lo que ha sucedido, aparte de que el entrenador te pueda tener mucha culpa,
0: sí,
2: ayer decía alguien, no, el presidente no juega.
0: Exacto.
2: El presidente puede hacer muy mala gestión, puede ser muy malo gestionando el equipo, haciendo fichajes, pagando lo que tú quieras, pero al final el presidente no juega. O sea, el que menos culpa ahí puede tener quizás sea el presidente y los aficionados. Ahí los culpables de que esto no salga para adelante son los jugadores. Los 20 y pico, 30 jugadores que tengan la Unión Deportiva Las Palmas, no hay otra explicación, porque ellos son los que ayer mismo nos dieron el callo, coño.
1: Javier, ¿puedo hablar ahora yo?
2: Sí, no, claro, pues si me vas a empezar a interrumpir.
1: No, yo
2: vas a hacerte como la directora, venga, dime.
1: No, hombre, yo te voy a interrumpir y cada uno tiene su momento. Lo que pasa es que escuchar a través de estar aquí y no ver la cara,
2: tú tienes,
1: pues,
2: ventaja, bueno, tú tienes ventaja.
1: Pero vamos a ver, exacto. Pero mira, lo que te dije, yo no he dicho que lo de la afición, claro que vi yo la afición, se lo dije a Paco, digo, Paco, la afición estuvo a la altura, como siempre.
2: No, hoy por la mañana dijo.
1: Yo sé lo que dije, Javier. Ah, y dije.
2: No, yo también lo sé.
1: No lo sabes porque no me estás dejando explicar.
2: O lo que tú quisiste entender, o que yo me explicara mal también.
1: Te lo voy a, repetir.
2: ¿Qué es lo que quiero decir?
1: La afición tiene la culpa porque en su momento, cuando se desciende y se apuesta por proyecto, y un año y otro año y siempre lo mismo. El problema está, y tú dices que el presidente no tiene culpa, pues yo se la echaría más. Y la afición, le pones lo que le pongas y siempre va a estar, porque es soberana.
2: Claro.
1: Pero mucha gente, y de hecho está ahí, como a la gente ha sacado el abono y no ha ido al fútbol, efectivamente.
2: ¿Perfecto?
1: Pero detrás de todo ese ganado hay un pastor. Y detrás del pastor hay gente que tiene que poner el pastor.
2: Porque hay un pastor. ¿Quién es el pastor? El pastor es el equipo. ¿Qué pastor?
1: ¿Cómo que? Mira, a ver.
2: Claro.
1: Coño, ¿y entonces qué pasa? Que el entrenador del Málaga no tiene culpa. El de Santander no tiene culpa.
2: Escúchame. ¿Quién es el pastor? ¿Quién es el pastor? Dime.
1: El entrenador. Te estoy hablando detrás del equipo que está el pastor.
2: Aficionados. Somos un ganado. Y el pastor es el entrenador.
1: Pero a ver, Javier, estamos hablando del equipo. Estoy hablando del equipo. ¿Aló? A ver si tú entiendes lo que te quiero decir. Lo que no puede ser es que varios años estemos con lo mismo. ¿Por qué? El señor Elguera, que es encargado de hacer el equipo, apostar por un entrenador, no yendo al baratillo, a buscar un entrenador que no había entrenado a nadie. Y cuando le hacen una pregunta ayer, ¿a usted le ha quedado grande esto? El caballero ahí se molesta. Pero es que tú no te puedes esperar que la afición ayer, que menos, te puede en la calle, la afición dando el callo y el equipo después no. ¿Por qué? ¿Por qué? Cuando se pudo haber encendido casi hasta directamente, haciendo las cosas medianamente bien.
2: ¿Pero por qué el equipo no dio el callo?
1: Porque no da el callo, porque no da el callo.
2: Porque es culpa del entrenador, porque coloca a los que él le da la gana o tal. Vale, no, perfecto. Yo eso te lo compro, vale. A ver, yo te lo compro. Yo eso te lo compro. Yo no entiendo de fútbol, yo te lo compro. Te compro eso. Pero decir que los aficionados, cuando los aficionados están en segunda B, en primera, en todos los momentos jodidos de la vida deportiva, los aficionados, no, déjame hablar a mí ahora. Han estado siempre ahí. El pastor, si el pastor está haciendo las cosas mal, pues bueno, quien tiene que tomar la decisión, sabemos quién es. Pero yo, en el partido, en el campo, el culpable de que el equipo no gane, son los jugadores, los 11 jugadores que están en el campo. Y punto pelota.
1: Y después los cambios que meta.
2: Sí, sí, que se equivoca el entrenador, perfecto, te lo compro también. Pero los culpables son los jugadores, porque yo ayer vi jugadores caminando, ¿vale? Caminando en el campo. ¿Entonces? Y jugadores que no iban a luchar por la pelota, no presionaban. Entonces, ¿de quién es la culpa? ¿El entrenador?
1: ¿Claro?
2: ¿El entrenador?
1: ¿Claro?
2: ¿Será muy malo? ¿Será muy malo? No, señor, la culpa es de los jugadores. El entrenador será muy malo, se habrá equivocado a lo mejor en el cambio de GC y meter a Iker Bravo, o lo que tú quieras, ¿vale? Pero, al final, los que tienen que dar el callo y los que tienen que llevar a cabo las órdenes o lo que ellos crean conveniente del entrenador son los jugadores. Y si no lo hacen bien, la culpa es de ellos. Yo no voy a culpar ahora mismo a nadie más. Y serán muy malos todos ellos. El entrenador, el presidente, el ojeador, el secretario técnico, todos ellos serán muy malos. Pero al final quien tiene que dar el callo en el campo son los jugadores. Los 11 y los otros 11 que quedan fuera o 12 que queden fuera. No podemos estar culpando porque la afición va a estar ahí siempre. Y si el equipo no sube, que lo más probable es que pierda otra vez en Málaga, porque a Málaga no se le ha ganado ni un partido, lo más probable es que pierda allí, pero yo sigo teniendo la esperanza de que a lo mejor se pueda ganar. Yo no me hundo tan rápido. Pero que también te puedo decir, y lo hemos hablado, Javier, que el equipo terminó cuarto en la liga. O sea, terminó cuarto.
1: ¿Qué?
2: Jugando mal, perfecto. Pero terminó cuarto. Había otros equipos que tú defendías mucho, como la Almería. Y mira dónde está la Almería, que puede subir, también puede subir. Pero ¿dónde terminó la Almería? Y empezó como un volador y muchos otros equipos, ¿vale? Entonces, coño, yo...
1: Javier,
2: creo que los culpables seamos los aficionados.
1: Javier, no me estés confundiendo afición en el partido.
2: Te estoy confundiendo.
1: Que la culpa es de aquello de San Paganini, para ver si lo entiende. De San Paganini.
2: Ya no te voy a hablar
1: de afición.
2: Usted dijo hasta mañana.
1: Afición que es San Paganini, Javier. Afición.
2: Porque tragaban con todo, ¿no?
1: Sí, porque tragan con todo, Javier. Porque es un encantador de serpientes. Y te vende cosas que no son.
2: No te pongas eufórico.
1: Claro que me pongo eufórico, Javier, porque no me entiende. No me entiende.
2: Que no va a tener más razón.
1: No, pero no me entiende. Estás llevándote tú la sardina a tu brasa, nada más.
2: Cuando tú culpas a los aficionados de todos los desastres de la Unión Deportiva Las Palmas, claro que
1: sí, por su pasividad, porque no protestan cuando tienen que protestar. Escúchame,
2: tranquilo. Tómate la pastilla. Marisol, dale la pastilla a Javier. Mira, ¿qué puede hacer el aficionado cuando hay un entrenador que no sirve, cuando hay un presidente que no sirve, cuando hay jugadores que no sirven? Dime qué es lo que puede hacer el aficionado, aparte de criticar y poner al presidente a parir, al entrenador, a los jugadores, ¿qué más puede hacer el aficionado? Dime.
1: ¿Cómo que qué más puede? Mira,
2: ¿qué puede hacer el aficionado para cambiar esto?
1: Lo que hizo Carmelo Valido, lo que hice yo, lo que han hecho un montón, pues no me abono, no me abono. Págalo tú, tú dices que el equipo es tuyo, págalo tú, a lo que te saca las narices.
2: Si no te abonas, habrá detrás de ti otro esperando el abono tuyo para cogerlo.
1: Efectivamente, por eso se llenó el estadio ayer.
2: No diga bobería.
1: No, el estadio se llenó ayer, Javier. Dime, 32.000 personas. Mira, Javier, 32.000 personas. Javier, perdona, ahora déjame hablar a mí. Déjame hablar
2: yo
1: a mí
2: ahora. Socio de Las Palmas. No,
1: mira, no. 32.000 personas.
2: No, si no sabes debatir con tranquilidad, entonces
1: no, no, yo que no sé debatir.
2: Pasamos al Papa.
1: Es que
2: pasamos
1: es que,
2: al Papa.
1: No,
0: sí, sí, vamos a, sí, vamos allá. Hemos debatido hoy mucho de fútbol.
1: Es que Javier, parece que quieres tú poner en mi boca cosas que yo no he dicho o cosas que no entiendes.
2: Usted dijo esta mañana, qué pena que no esté grabado, que la culpa lo tienen los aficionados. Punto, ya está.
1: Pero ¿cómo lo dije, Paco? ¿Tú me dijiste?
0: Sí, se comentó lo de los aficionados, sí,
1: ¿Pero qué quise decir yo con eso? ¿Tú me entendiste, Paco? Hablando en el fútbol.
0: Lo que ha dicho ahora, la afición está ahí, la afición no ha cantado, no ha saltado en sus momentos precisos y bueno.
1: Pero 32.000 personas que había la noche en el estadio y llegó 27. Y el Málaga lo tiene vendido antes de este partido.
2: Pero Javier, porque los aficionados también castigan, eso pasa como en la política.
1: Eso es lo que tiene que hacer la afición, castigar. Ahí es donde quería ir yo a parar, Javier. Eso, castigar antes de.
2: Pero ¿qué saca si cuando más necesita el apoyo?
1: Mira que el Canario de baloncesto, después de 30 años, después de 30 años el Canario de baloncesto, ahora viene la. Mira dónde está.
2: Y bueno, hay aficionados que todavía están diciendo que ahí van a estar, que van a estar apoyándolo en la categoría en la que estén ahora. Y van a estar ahí siempre.
1: Claro, yo no puedo negar.
2: Eso es una manera. Escucha, lo que no fueran ayer 32.000 espectadores al campo es una manera de castigar, pero castigar al presidente, porque a los jugadores le están haciendo daño. Cuando tú pitas a un jugador, que tienen razón a lo mejor los aficionados, cuando tú pitas en un momento clave como era ayer un partido de para que se están jugando los playoffs, a mí me parece poco más o menos que podemos estar cabreados, y yo lo entiendo y te puedo entender, pero culpar al aficionado, el aficionado tiene que estar con el equipo, si lo que quiere es estar en primera, estar con el equipo en los momentos chungos, igual que toda la gente que estuvo en segunda vez para que el equipo tirara para arriba. Entonces, eso es lo que yo defiendo. Ahora, otra cosa es que tú no hayas sacado el abono. Yo tampoco. Yo fui abonado muchos años cuando estaba en el Estadio Insular y en el Estadio Gran Canaria. Muchos años. Hasta que me cansé.
1: Mira, Javier.
2: No fui, pero sigo siguiendo a Las Palmas, Javier.
1: Javier, mira. Por sus cojones, Quique Setién, una de las mejores épocas últimamente de la Unión Deportiva Las Palmas, tuvo que marcharse de aquí por los cojones del presidente, porque es el que tiene el dinero, porque o hace lo que dice o nada.
2: No se puede llorar sobre leche Javier.
1: Pues entonces, ¿de quién es el culpable? ¿De quién es el culpable? ¿Quién se lo permite? Si el equipo es de él, que haga lo que le salga la nariz con él. ¿Vale?
2: Sí, claro.
1: Pues ya está.
2: Pero como nosotros contra él no podemos hacer nada como aficionados, nosotros tenemos que estar con los jugadores, apoyando al equipo.
1: ¿Pero quién no apoya a los jugadores? ¿Quién no apoya a los jugadores? ¿Tú me has oído una crítica de los jugadores?
2: Coño, acabas de decir que en vez de 32 fueron 27. ¿Qué me estás
1: diciendo? ¿De los jugadores?
2: ¿Que no fueron a apoyar a los jugadores? ¿Tú crees que al presidente le importa sacar el abono?
1: Ah, pues ya está, pues entonces... Pues ya está. Entonces, ¿es culpa de la afición o no es culpa de la afición?
2: No, señor.
1: O sea, la afición paga y no va allí. ¿A qué va a decir? Venga, ya está, pues cártelo ahí.
2: La afición.
1: Pues va a segunda, quédate en segunda. Y agárrate que no vaya. Agárrate que no vaya a segunda vez.
2: Javier, el auténtico aficionado va a estar ahí siempre. Siempre.
0: Bueno, vamos a ver. Javi.
2: Dígame,
0: papá. Vamos a ver. ¿Qué tal? ¿Cómo va la visita, papá?
2: Bueno, yo con todo mi respeto, bien, allá cada cual con su con sus creencias, pero es mucha hipocresía, sobre todo los políticos,
0: bastante,
2: y en muchas personas que usted lo dijo antes, que van a misa todos los domingos a rezar y rezan tres Padres Nuestros, el Ave María, y después están en contra de todo lo que el Papa está predicando.
0: Bueno, los que van,
2: lo que se predica,
0: no, y los que no, y los y que no, y los que no aparecen en todo el año en la iglesia. O aparecen el día de un funeral por necesidad.
2: Lo que es peor, Paquito, pero lo que es peor todavía, personas que el Papa ha estado defendiendo, por ejemplo, a los inmigrantes, a los inmigrantes, y que se entienda bien que tenemos que apoyarlos, porque además lo dice, usted sabe más de religión que yo, creo que lo dice al más necesitado, etcétera, etcétera, sí. Pues ahora resulta que todo el mundo se apunta a la visita del Papa, a las misas del Papa, bienvenido el Papa, y resulta que después, lo que usted dice, no van a misa los domingos, se hartan de rezar, y después encuentran a cualquiera botado por la calle, y lo que hacen es darle dos patadas así y para carajo, porque si usted ve la cantidad de comentarios que han salido en las redes en contra de... Bueno, en contra, algunos a favor y algunos en contra de la visita del Papa, es de pena, pero le voy a leer una, que partió de la persona que lleva el Facebook de Radio Medianía. La visita es a Canarias, lo que debe primar es conocernos, pero esto va de otra cosa. Y con ese comentario se ha liado la de San Quintín, se ha liado la de San Quintín, en contra de los inmigrantes, en contra de todo, o sea, de todo, de todo. Yo puedo entender... Puedo entender, y estoy en contra de todo el dinero que el gobierno ha dado, ha aportado para esta visita, porque hay otras prioridades como la sanidad, como la vivienda, etcétera, etcétera, pero es que se hacen comentarios esos que dicen que son muy cristianos, muy religiosos, que van a misa, a todas las procesiones, y después resulta que hacen comentarios para incitar a la gente a ser más racista todavía. Y lo digo claro, racista, porque eso es racismo puro y duro, porque quien cree en el Papa y en lo que dice el Papa debe defender lo mismo, escuchar y predicar una cosa y después hacer lo contrario.
0: Ya,
2: esa es mi opinión.
0: Bien, pues, Javier...
2: Tenemos muchas más, pero no quiero...
0: Hay bastante. Yo me he abstenido también de hacer más comentarios más fuertes al respecto. Y,
2: claro,
0: y
2: por bueno. Eso que los hay, pero ahora mismo a lo mejor no toca.
0: No, exacto.
2: No toca, porque, a ver, la visita va a ser histórica.
0: Histórica,
2: yo,
0: sí, señor.
2: Yo lo respeto. Lo respeto a los que son creyentes, a todos, pero bueno, hay cosas que a mí no me entran en la cabeza, ¿no? Los gastos que se están haciendo para la visita del Papa, las carreteras se cierran, los colegios de los niños, yo no he visto a nadie protestar porque se cierren los colegios y cuando el COVID o cuando se cerraba la Teresa, esta, la borrasca, los niños se tenían que quedar en casa y la gente ponía el grito en el cielo, pues yo no veo ahora a padres que hagan comentarios como diciendo, conchale, ¿ahora qué hago yo con mis hijos? Tal y cual, ¿no? ¿Me entiendes? Entonces, yo no estoy en contra de que el Papa venga,
0: no.
2: Pero a mí me da exactamente igual, pero respeto a las personas que crean en eso y que puedan ir a la misa, etcétera, etcétera, con todos los respetos que merece eso, ¿no? Porque además es histórico. Pero hay cosas con las que yo no estoy en contra, después esa gente que después ataca todo lo que el Papa está defendiendo, porque está clarísimo usted, el Ayuso, el Almeida, el otro, el de Vox, el no sé qué, que a los inmigrantes los odian, no quieren ver a los inmigrantes, a los que son no diferentes, que piensan de otra manera, al colectivo LGTB.
1: El dinero que se gasta en ayudarle a esa gente.
2: Claro, quieren quitarse, cargarse todas las ONG, todo tal, y después resulta que van allí a besarle la mano al Papa, ¿me entiendes? Entonces, qué hipocresía, ¿no?
0: Sí.
2: Eso es lo que yo no estoy a favor.
0: Hay bastante hipocresía, sí, señor.
2: Claro, sobre todo de los políticos, ¿no? Porque las personas, bueno, después cada cual defiende y hace lo que crea, pero mucha hipocresía en los políticos, de verdad.
1: En definitiva, ¿que tú veas absurdo la visita?
0: No.
2: ¿Cómo?
0: No, absurdo no, no, no, no creo que la vea.
2: No, a ver, yo desde el punto de vista económico, porque es verdad que lo que se va a gastar se sabe, pero lo que se va a ganar, que dice que son un montón de millones, no lo sabemos hasta que no pase y los hoteles digan y tal, y la guagua, pues no lo sabemos. Yo sí sé lo que se va a gastar y sinceramente me parece absurdo esos gastos cuando hay las necesidades que hay en Canarias, pero bueno.
1: Pero Javier, aún así, España...
2: ¿Sí?
1: Está siendo un referente, está...
2: Que sí, por supuesto que sí.
1: Creo que ha dado una lesión.
2: No tienes más que ver el abrazo que le dio el Papa a Pedro Sánchez por haber defendido y estar en el lado correcto de la historia, ¿no? Con el tema de los genocidios en Gaza, estar en contra de Israel, de Donald Trump, ¿no? Yo creo que estamos en el sitio correcto, hablando, políticamente hablando, ¿vale? Porque ya te digo que toda esa gente que, Ayuso, toda esta gente que van allí, que no condenaron nunca que era un genocidio lo que estaba pasando en Gaza, pues que venga Dios y lo vea, ¿no? Y después van allí a verse con el Papa, a hacerse la fotito, ¿no?
1: Pero se ha notado que han pasado desapercibidos,
2: Sí, total, porque, bueno, ha sido un mero saludo, un besamano, y ya está, y lo del Papa con el presidente del gobierno ha sido totalmente todo lo contrario, quiere decir que quien defiende, la máxima autoridad de la Iglesia en el mundo, pues ha reconocido que el presidente, le pueda gustar más o menos a la gente, en el sentido de condenar los genocidios y todas esas cosas, yo creo que ha estado en el lugar correcto.
0: Javier, muchas gracias por tu intervención. Bueno, saludos y hasta otro momentito.
2: No te pares conmigo, Javier. Tú sabes que a mí me gusta.
0: Gracias.
2: Si no hay polémica, tú sabes que si no hay polémica no hay nada, coño.
0: Él tiene que pensar también que la afición al final es débil. Siguiendo tu ruta, Javier, la afición es débil. Y
2: vamos por sentimientos, Paquito.
0: Claro. Vamos
2: por sentimientos.
0: Y claro, que en momentos a lo mejor debe de alzar un poco más la voz, pues sí. Hay que alzarla, pero
2: No quiero seguir creando más polémica.
0: Bueno, hasta pronto, un abrazo. Hasta luego.
2: Adiós.
0: Adiós.
1: Me duele tanto.

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Bueno, estamos ya, estamos en la recta final, el tiempo se va en la radio, ya saben que es rápido, circula a toda velocidad. Llamaba antes Mita, la esposa de nuestro amigo, ya no con nosotros, Desiderio Denis, también para felicitar a los niños de la primera comunión, que saben que se celebró el sábado en San Mateo, donde estaban también sus nietitos. Diego y Ale, Alejandro y Diego. Vamos a la playa, calienta el sol. Los niños de Paquito y Mónica, la hija de Desiderio, que en paz descanse. Y bueno, que en fin, fue un día alegre y un día triste para ellos, lógicamente. Y para todos, porque tomaría el recuerdo y él le hacía ilusión, ya lo había dicho con anterioridad, que no pudo, en una palabra, no pudo estar con nosotros en este día grande, donde, repito, 18 niños recibían la primera comunión el pasado sábado en San Mateo. Gracias, Mita. La arrancadilla. Los bailes miércoles. Allí está Marindo en Flor Canaria, Feria del Atlántico. Y el sábado estará Guajara Show, Carmen Víctor. Guajara Show en el sábado en Flor Canaria, Feria del Atlántico. El sábado también en La Milagrosa, 9:30, 9:30 de la madrugada, Aymar. En el tablero de Maspalomas, Club de Mayores El Pilar, Geray Lolino el sábado. El domingo, Enclave Musical, tablero de Maspalomas. Castillo del Romeral, sábado, Nueva Imagen y su bandurria. En la Vega de San Mateo, este viernes próximo, noche, Johnny Haya. 9:30, 1:00 de la madrugada, Johnny Haya. El domingo, Cuarta Calle, Club de Mayores de la Vega de San Mateo, según informa la Secretaría Técnica. ¿Cómo estás hoy, Fatimí? Bueno, un

Bueno, las gracias a toda esa gente que escribe cada día. Michael, que no se calla nunca. Ricardo de la Solana. Pepita de San Mateo. Gracias, Pepita, por ese mensaje. El cura párroco de la Vega San Mateo, don Norberto. Que fue el que celebró las primeras comuniones el otro día. Y dijo en algo importante también. Porque claro, es lo que hablábamos también con respecto a no de tema del Papa ni nada de eso, sino correspondiente a ese día de la primera comunión en San Mateo. Las personas que, en fin, llevaban mucho tiempo sin ir a misa y demás, pues claro, son días donde aparecen los nietos, los abuelos, los sobrinos, los primos, esto y el otro, que se abstuvieran de recibir la comunión, por ejemplo, ¿no? Una cosa que me parece de toda naturaleza importante y natural. Que es lo que hablamos muchas veces, de mucho tal, mucha fiesta. Mucha fiesta, por ejemplo, ahora, ya lo comentábamos antes también con Javier Domínguez, mucha fiesta papal. Y después por otro lado, ¿qué? Y después por otro lado, y si te vi ya no me acuerdo, ya no quiero saber más nada. No. Las cosas no funcionan así. Bueno, saludos también a Ana de la Atalaya, que siempre escribe, ya me la encontré esta mañana. Javier, a la madre de tu peluquera. Saludos a Terror, que nos envían siempre mensajes como Demetrio, Paquito, Juanito y Marusa. Saludos a San Matías y todo el pueblo de Terror. Mari de abajo de la Majadilla. Tere de la Paterna. Pepe Clemente de aquí de la Villa Santa Brígida. José Luis Santana Domínguez, ¿qué tal? Pepe, ¿cómo estás? ¿Qué te gusta a ti también los vídeos de la afición de la Unión Deportiva, Periquito Manuel, que también siempre escribe. Manuel López, de abajo, del sur, de Orilla Baja. Fermín Navarro, Clarita, de Sardina del Sur, vecina allí de Manuel. Y aunque Tomás de Las Palmas, el artesano. Bueno, y muchísimos más que escriben cada día. Yo a veces contesto, a veces no contesto, a veces se me olvida, a veces se me pasa. Pero bueno, estamos ahí.

Tafira Baja, Tamaragua, Paquito, saludos para todos y todas. Buen comienzo de semana. Igualmente, Sergio. Sergio, ahora que estás jubilado, ahora tienes tiempo hasta de entrenar y todo para ir a los partidos de veteranos, ¿no? Le eches una mano a Javier ahí, hombre, en el centro del campo, coño. Está buscando un hombre que contenga, que lleve el balón al suelo.

Manuel arriba en la cumbre. Estaba nervioso un poco de que te pasaba. Manuel estaba nervioso hoy también con la Unión Deportiva y el fútbol y la afición. Y tranquilízate, Manuel, que tú estás ahí en a orillas de riesgo y eso, y tienes que tener cuidado.

Bueno, eso todavía no se sabe, Sergio. Queda un segundo partido todavía. Ya yo se lo decía a Javier también esta mañana. A Javier Santana Miranda aquí. Aparte que luego hablamos con Javier Domínguez. Pero todavía queda un segundo partido. Todavía no se sabe. Las Palmas fue capaz de ganar en La Coruña. Fue capaz de ganar en Almería. Puede ser capaz de ganar también en La Rosaleda. ¿Por qué no? Porque los empates no sirven para nada.

Cualquier empate de índole que se presente, que haya, no, siempre sería campeón el equipo local, en este caso el Málaga.

Bueno, ahora también dentro un poquito dará comienzo el espacio cristiano religioso de la Iglesia Peniel, como cada lunes, como cada viernes. Hoy lunes, lógicamente, toca hasta hora de la mañana, 11 en punto de la mañana. Ya se encuentra por aquí la interlocutora de hoy para llevarnos su mensaje religioso, cristiano.

Por ejemplo, en las fiestas de San Antonio, hoy lunes 8 de junio, en el Club Municipal de Mayores a las 7 de la tarde, inauguración de la exposición de pintura al óleo de Juan Guillermo Manrique de Lara y sus alumnos y alumnas, con la actuación de la Coral Polifónica de la Villa de Santa Brígida. Pepe, ¿has entrenado, Pepe? Pepe Clemente. Para mañana martes, en la Sala Lola Maciú, 19 horas, inauguración de la exposición exposición Alicia. Guerra en el país de las miniaturas. Alicia Guerra es una artista y coleccionista que destaca por la creación de más de 20 casas de muñecas y escenas únicas en miniatura. Sus obras son recreaciones detalladas que incluyen mobiliario, accesorios y personajes a escala, reflejando una vida en miniatura. Permanecerá abierta hasta el 30 de junio. Bueno, pues esto creo que va a ser una visita importante en esta inauguración, y asistencia, lógicamente, para ver y saborear esta exposición de miniatura de esta colección. Bueno, son los actos previstos para hoy y mañana en las fiestas de San Antonio, que como decía, el San Antonio, que como saben, siempre lo hemos dicho, no se llamaba Antonio, se llamaba Fernando, nació en Portugal, no era de Padua. En estos días fue día del San Antonio también, pero con el otro nombre, Fernando de Portugal. La semana pasada fue día de Fernando de Portugal, que es nuestro San Antonio. Que vean ustedes cómo son las cosas. La semana pasada se celebraba la festividad de San Fernando de Portugal, que es para nosotros aquí San Antonio de Padua.

También para hoy, 8 de junio, inauguración de la... Ah, el que habíamos dicho ya, sí, es que está también en otro apartado por aquí, la exposición de Juan Guillermo Manrique. Para el miércoles 10 de junio habrá 18 horas pasacalles, Sevillanas por la Villa, a cargo del grupo de Sevillanas de Natalia Juez.

Bueno, pues se seguirá informando sobre estas fiestas en la villa. También se están en marcha las fiestas en honor a San Juan de la Cruz en el barrio de Timagada, en Tejeda. Para este sábado 13 de junio habrá la misa, procesión y demás en honor a San Juan de la Cruz, almuerzo vecinal a la 1:30, fiesta de la espuma de 3 a 5, merienda a las 5:30 y verbena con enclave musical a las 18:30 horas. Fiestas en Timagada, Tejeda. O sea, que hay donde elegir, hay fiestas, hay de todo, hay... No tenemos la de Mogán, que también se celebra abajo San Antonio el Chico. Y arriba en Moya también se celebran las fiestas de San Antonio.

Bueno, pues nada, ya me despido de todos ustedes, ya enseguida sobre la marcha, pues continúan las mañanas de la radio aquí en Radio Las Medianías de Gran Canaria, de la Villa Santa Brígida, en la isla de Gran Canaria, en la calle Nueva, junto a la parada de taxi, Galería Comercial La Palmera. Hasta pronto, saludos.

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Muy buenos días, tengan todos un día más para darle gracias a Dios, ¿verdad? Un día más para que tú y yo podamos declarar así como esta canción, como esta adoración, bendito sea el nombre del Señor. Realmente ha tocado mi espíritu, no sé a ti, pero para mí es algo muy especial, el nombre de Jesús. Declarar que es nuestro único y suficiente Salvador. Aquel que nos amó con un amor, aleluya, incomparable. Por eso hoy te bendigo, dándote cada día más de la palabra de vida que Él nos dejó. Cristo es la palabra hecho carne, es el verbo viviente aquí para darnos a conocer la verdad del Padre. ¿Sabes qué? Vivimos en un mundo donde hay cada día cambios, avances. Todo el hombre lo ve tal vez en cada día, cada aumento en la ciencia, en la tecnología, en la sabiduría de este mundo. Pero Dios nos diseñó con algo y es que tenemos una necesidad espiritual y eso nunca va a cambiar. Por mucho que el hombre quiera cada día buscar más sabiduría en las cosas que nos parecen importantes, no podemos alejar de nuestro ser el Dios creador. ¿Por qué? Porque tenemos un vacío que debemos de llenar. Y es solamente en su presencia que podemos realmente llenar el vacío que necesitamos en nuestro espíritu. Porque cuando Dios creó al hombre, lo creó con un espíritu, un alma y un cuerpo. Y por eso esa parte espiritual necesita ser llenada. Y hoy yo quiero compartir contigo acerca del propósito con el cual Dios nos ha traído a este mundo. Y quiero que oremos juntos y le pidamos a Dios que sea Él quien nos hable. Y solamente yo ser tal vez el instrumento de bendición para tu vida hoy. Padre, gracias por esta hora, gracias por este momento, gracias por darme la oportunidad de compartir esta palabra que es palabra de vida. Permite, oh Dios, que esta palabra llegue a cada corazón necesitado, a cada vida, aleluya, que necesita y anhela recibir el abrazo del Padre, la consolación del Espíritu Santo, la fuerza, aleluya, y aquella defensa del Hijo delante del Padre. En el nombre de Jesús, yo te bendigo en esta mañana. Amén y amén. Y mire, yo hablando de lo que estamos viviendo en el día de hoy, quisiera hablar acerca de esto que es lo que más acompaña a la familia, a los jóvenes, a todo tipo de personas. El otro día me hasta cierto punto me daba gracia porque estaba en la estación de San Telmo y llega una señora mayor y me pide que la ayude con un juego en el móvil de ella. Yo realmente no estas cosas no las juego, no las uso, no forman parte de mi diario vivir. Y me daba gracia cómo ella con su móvil anhelaba estar esperando la guagua entretenida de esta manera. Y no digo que sea bueno ni malo, sino que veo cómo todo tipo de personas, no importa la edad, puede involucrarse en todo este mover de lo que es la tecnología, las redes sociales, todas estas cosas. Y entonces me dio gracia decirle a la señora que busca en mí el apoyo, decirle, es que la verdad que no te puedo ayudar en esto, yo de esto no conozco nada. Bendito sea el nombre del Señor. Y así vivimos en un mundo que un poco, que imagínense esa señora 20 años, 30 años atrás, al lado mío, con esa misma edad, esa misma escena, que hubiese traído una conversación afable, una conversación donde nos hubiésemos conocido algo, donde hubiésemos compartido tal vez experiencia. Es decir, el entorno entre esa señora y yo hubiese sido totalmente diferente. Ahora vamos a trasladar esta misma escena a la familia, al lugar donde convivimos con los seres que amamos más cercanos. ¿Sabe? A veces las redes, el móvil, ha sustituido el ambiente familiar, el amor, la confianza, el apoyo. Y esto me habla de perder un diseño original.
Esto me habla de irme del propósito con el cual Dios me trajo a este mundo. Esto me habla de irme al extremo donde he perdido realmente el enfoque de lo que Dios diseñó en el principio. Y usted tendrá que decidir en su vida, en su familia, en su entorno, hasta dónde es bueno y hasta dónde es malo. Porque no me toca a mí decidir por usted. No le toca a Dios decidir por usted. Dios nos creó con un propósito, pero también nos ha dado libre albedrío. Y dice la palabra del Señor en el libro de Génesis, capítulo 1, versículo 26. Dice, hagamos al hombre conforme a nuestra imagen, conforme a nuestra semejanza, y señoreé en los peces del mar, en las aves del cielo, en las bestias, en toda la tierra y en todo animal que se arrastra sobre la tierra. Y en el capítulo 2, versículo 7 dice, entonces Dios formó al hombre del polvo de la tierra y sopló en su nariz aliento de vida. Y en el versículo 27 del capítulo 1 dice, y creó Dios al hombre a su imagen, a imagen de Dios lo creó, varón y hembra lo creó. Quiero decirte que cuando vamos al libro de Génesis, Dios habla de la creación, pero habla de una creación que todo lo hizo por su palabra, a través de decretos. Y cuando hace todo lo que estaba en el huerto, llega el momento en que Dios dice, hagamos al hombre. Pero en este momento, Dios habla, ¿a quién? A los que estaban con él. Estaba el Padre, el Hijo y el Espíritu Santo en la creación. Y allí le dice, hagamos al hombre. Es decir, ya Dios no habla y decreta. Dios quiere involucrarse en esta creación, en esta parte de la creación. Y entonces forma, dice la palabra, que el hombre lo formó del polvo de la tierra. Es decir, esto iba a ser parte de él y de lo que él había creado. Porque dice que después sopló aliento de vida en su nariz. Entonces en ti y en mí hay algo diferente de todo lo que nos rodea en la creación. Y Dios dice en el versículo 28, y los bendijo Dios y les dijo, fructificad y multiplicaos. Es decir, habían propósitos. Multiplicaos, pero también fructificad. Es decir, el hombre, Dios quiere que sea fructífero en todos los sentidos, que sea bendecido, que sea prosperado, que el hombre se sienta bien, que el hombre se sienta cómodo. Pero hoy vemos una sociedad incómoda, agitada, aislada, una sociedad que vive centrada en el yo y en el ahora, en el momento, una sociedad donde quiere todo rápido, donde no hay espera, donde no hay una forma de comunicación. Es decir, yo quiero lo mío ahora y ya, y no importa lo que esté pasando a nuestro alrededor. Y ni siquiera les digo esto, puede suceder a veces ni en el núcleo familiar. Y dice, llenad la tierra, soyuzgarla y señoread en los peces del mar, en las aves del cielo y en todas las bestias que se mueven sobre la tierra. Es decir, Dios nos dio la creación para que pudiésemos disfrutar de ella. Sabemos todo lo que pasó después. Sabemos todo lo que la desobediencia y el alejarnos del propósito y del diseño de Dios trae como consecuencia. Y vemos en el capítulo 2, versículo. En el capítulo 4, disculpen, versículo 16, que la palabra dice, y salió pues Caín delante de Jehová y habitó en la tierra de Nod, al oriente del Edén. Ya vemos, hemos pasado ya de la creación de Adán, de Eva, al hijo de Adán y Eva, que sabemos lo que hizo. Sabemos que Caín cayó, mató a su hermano. Es decir, el hombre se empieza a alejar del diseño original y ya vemos consecuencias en el matrimonio, consecuencias en la familia. Y vemos entonces que Caín sale y va a dar a la tierra de Nod, de un paraíso que Dios había creado. Entonces Caín va a la tierra de Nod, que significa errante. Y hoy yo te digo,
tu familia hoy, tu casa, tu entorno, donde estás, donde convives, te sientes como en un paraíso o como alguien que está errante, de pasada, aislado, que no se comunica, que no hay empatía, ni donde estás, ni donde trabajas. Tal vez donde llegas no tienen el mismo sentir, no tienen la misma coinonía. Es decir, ¿hasta dónde hemos perdido el diseño de Dios? ¿Hasta dónde nos hemos alejado? ¿Hasta dónde ha llegado a perder el hombre el diseño de la creación? ¿Hasta dónde deja de ser nuestra casa y nuestro hogar ese jardín paradisíaco donde Dios puso a Adán y Eva para que tuviesen toda esta bendición? Y hoy te digo, ¿podemos nosotros vivir errantes como Caín por causa de lo que nosotros decidimos a diario? Nosotros tenemos la decisión, tal vez no de cambiar el entorno en su totalidad, pero sí tenemos la decisión de poder cambiar nosotros mismos, por nosotros, lo que queremos ser. Y tenemos a alguien, las personas hoy a través de las redes buscan influencers a seguir, ejemplos para inspirarse, para vivir una vida tal vez más, más perfecta, digamos, a los ojos del mundo. Pero yo les diría que hay alguien el cual para mí es mi mayor influencer, mi mayor maestro, mi mayor ejemplo, aquel que verdaderamente me enseña lo que yo valgo y el valor que tiene el prójimo para mí, no conforme a lo que yo pienso, sino conforme a lo que él me enseña. Y hoy yo quiero compartirte esto en el libro de Juan, capítulo 14, versículo 6, dice la palabra. Jesús dijo, yo soy el camino, la verdad y la vida, y nadie viene al Padre si no es por mí. Hoy quiero preguntarte, ¿quién en este mundo, qué hombre sustituye para ti esta persona, este ser divino, este hijo del Padre Creador de los cielos y de la tierra que vino a morir por ti y por mí en una cruz para recuperar el diseño original? Yo quiero decirte hoy que no hay religión, que no hay influencer, que no hay hombre en este mundo, que no hay nada, absolutamente nada en este mundo que pueda compararse con el amor de Dios a través de su Hijo para ti y para mí. Que pueda compararse con el ejemplo, con la enseñanza, con lo que Dios puede hacer en nuestras vidas. Porque Jesucristo es el mayor de todos los influencers positivos y reales. Porque no es un Cristo muerto en una cruz, es un Cristo vivo que resucitó al tercer día, que se sentó a la diestra del Padre y que hoy intercede por ti y por mí. Y dice la palabra ahí mismo en el versículo 13, dice, y todo, escuche esto, todo lo que pidieres al Padre en mi nombre lo haré para que el Padre sea glorificado en el Hijo. Es por medio de Jesucristo. Y dice, y si algo pidieres en mi nombre, yo lo haré. Y después dice en el versículo 15, si me amáis, guardad mis mandamientos. Es decir, no encuentro otra forma de yo acercarme al origen, aquel que lo creó todo, aquel que puso parte de él en mí, si no es a través de su Hijo y a través de este único camino. No me ha dado el Padre otro ejemplo que el Hijo aquí en la tierra, viviendo y enseñándonos. Dice que Él vino a darnos a conocer al Padre, pero también vino a morir para reconciliarnos con el Padre. Entonces, hoy quiero animarte, hoy quiero decirte, estas mismas redes que nos sirven para tal vez buscar tantos ejemplos, tanta prosperidad, tantos remedios para tantas cosas, pueden servirte también para conocerlo a Él. Todo está ahí. Puedes buscar rápidamente, porque hoy esto nos lleva a no tener paciencia para esperar. Busca, investiga,
Todo lo que quieras saber lo puedes hallar también a través de las redes. Yo te animo a que busques la fuente original, a que busques el verdadero influencer. Yo te puedo dar testimonio, aunque he compartido aquí con otros hermanos que han venido a buscar. Yo te puedo dar testimonio. En mi vida no puedo concebir mi vida si no es con Cristo reinando en mi corazón. Y esto me llena de algo tan lindo cada día, porque sé que hay algo. Jesús me prometió que cuando Él se fuera, no nos iba a dejar solo, no iba a dejar allí a sus discípulos desamparados, sino que Él, sabiendo que íbamos a necesitar a alguien que estuviese con nosotros, Él dijo en el versículo, en el capítulo 16 de Juan, versículo 7, dijo: pero yo os digo la verdad, os conviene que yo me vaya, porque si no me fuera, el Consolador no vendría a vosotros, mas si me fuere, Él os lo enviaré. Y cuando Él venga, convencerá al mundo de pecado, de justicia y de juicio. Y dice: de pecado, por cuanto no creen en mí. Y yo me asombro cómo uno sale a la calle a hablar de Cristo y las personas solamente te preguntan: ¿de qué religión eres? Y entonces digo: pero es que yo no hablo de religión, yo no salgo a compartir religión, yo salgo a compartir de un Salvador, de alguien que te ama, de alguien que quiere tener una relación personal con su creación, de alguien que vino a salvarte, de alguien que tiene promesas de vida eterna, de alguien que un día vamos a ir a su presencia a dar cuenta. Porque en Hebreos 9:27 dice: está dado a los hombres que mueran una sola vez, y después de esto, el juicio. Pero Jesucristo dijo que esta palabra, por ella seríamos justificados o condenados. Es decir, la Biblia me dice a mí que no es por obras, es por el conocimiento, porque es la palabra la que me enseña quién es Cristo. Ella es la que da testimonio de Él, para que nosotros entendamos que sin Cristo no hay salvación, que sin Cristo no llegamos al Padre, que sin Cristo vamos a ir a un infierno eterno. No hay oportunidad después de la muerte, y es una decisión diaria que llevamos a nuestra vida, a nuestro corazón, a nuestra familia, a nuestro entorno. ¿Dónde tenemos a Cristo realmente? ¿Qué relación diaria tengo yo con mi Salvador? Esa es la pregunta. Porque cuando yo vaya a presentarme delante del Padre, el Padre va a hacerte una sola pregunta: ¿qué hiciste tú con el sacrificio de mi Hijo en la cruz? ¿Qué hiciste con esta palabra que dice que Él era el camino para llegar a mí? No hay de otra. Hoy yo vengo a decirte: es Cristo en nosotros la esperanza de gloria. ¿Y Cristo nos dejó un modelo a seguir? Sí. ¿Y es bueno que lo imitemos en todo? Sí. ¿Es nuestro mayor influencer? Sí. Pero sobre todas las cosas, tengo que tener una relación importante, duradera, eterna, hasta que parta. Pero cuando parta, voy a ir a su presencia y voy a compartir con Él, aleluya, este amor que está en mi corazón. Y en el versículo, en el libro de Mateo, capítulo 9, versículos 10 y 11, dice: y aconteció que estando Él sentado a la mesa en la casa, he aquí que muchos publicanos y pecadores que habían venido se sentaron juntamente a la mesa con Jesús y sus discípulos. Y cuando vieron esto, los fariseos dijeron a sus discípulos: ¿por qué come vuestro maestro con los publicanos y con los pecadores? ¿Qué te quiero decir? Este influencer del que te hablo, el Cristo eterno, este vino a comer con los publicanos y los pecadores, que era la clase que más era juzgada por los fariseos, que eran los religiosos de ese tiempo. Ayer nosotros como iglesia pudimos salir, pudimos compartir comida, agua, bebida, ¿con quién? Con las personas más necesitadas, con los drogadictos, con la clase marginal. Allí le llevamos palabra de vida, le llevamos ayuda y le mostramos el amor del Padre, porque eso es lo que quiere el Señor. Y no a través de una donación que dieron, no, a través de nuestros recursos, de lo que nosotros como iglesia tenemos.
para dar. Cada uno dio lo que tenía en su corazón y propuso para compartir con los necesitados, porque eso me lo ha enseñado mi influencer. ¿Y cómo lo hicimos? Hoy lo comparto contigo a manera de testimonio, pero lo hicimos no para que nos grabaran, no para que de esta forma nosotros pudiésemos recaudar para tener, sino para quitarnos y dar, porque Él vino, porque Él se despojó, porque Él dejó la igualdad con el Padre, lo dejó todo por amor a ti y a mí. Y hoy nosotros no queremos dejar nada, queremos tener cada día más y queremos compartir bien poco, pero no es eso lo que Cristo vino a enseñarme, no es ese el modelo de Cristo en este mundo. Gloria a Dios. Y en el versículo, en el capítulo 23, versículo 27, dice: ay de vosotros, escribas y fariseos hipócritas, porque sois semejantes a sepulcros blanqueados, que por fuera, a la verdad, se muestran hermosos, mas por dentro están llenos de huesos de muertos y de toda inmundicia. ¿Por qué? Porque los fariseos tenían mucha riqueza, mucha comodidad, pero eran solamente apariencia. Y de dar y de compartir con los pobres, muy poco. Entonces eso no es seguir el ejemplo de Cristo. Tener opulencia, y no es que el tener sea malo, sino que hasta dónde yo quiero el tener y el reconocimiento del mundo y del hombre y no dar realmente a los necesitados. Entonces tenemos que saber y ser sabios cuál es el verdadero ejemplo que Dios me ha dejado a través de su Hijo Jesucristo y quién vive de apariencias sin mostrar el verdadero amor al prójimo. Y en el capítulo 20, el versículo 26 y 28 del libro de Mateo me dice: mas entre vosotros no será así, sino que el que quiera hacerse grande entre vosotros será vuestro servidor, y el que quiera ser el primero entre vosotros será vuestro siervo. Así Cristo me dejó a mí ver quién verdaderamente es su discípulo, quién verdaderamente lo conoce a él y quién verdaderamente llega a donde está el Padre a través de la enseñanza genuina de la palabra de Dios. Porque si no conocemos al Cristo que está aquí en la palabra viva, nunca voy a poder realmente llegar a donde Él quería que nosotros llegásemos, y era el conocimiento de Él a través de su palabra, y luego a través del Espíritu Santo ser convencido realmente, y que sea el Espíritu Santo quien nos guíe a la verdad. La verdad está en la palabra y la palabra nos revela a Cristo. Jesucristo dijo: yo soy el camino, la verdad y la vida. Y entonces tenemos que ser sabios y entendidos en este mundo. Y Jesucristo dijo: mirad, guardaos de toda avaricia, porque la vida del hombre no consiste en la abundancia de los bienes que posee. Entonces, la vida del hombre no es abundancia, aunque Dios no está lejos de que nosotros seamos bendecidos, porque ese era el propósito desde el primer momento. Pero hasta dónde la abundancia, la riqueza, la opulencia de este mundo nos aleja del verdadero amor que está en Cristo Jesús. La apariencia del hombre, lo que el hombre llama que es de Dios, pero está lejos de mostrarnos a Dios conforme a la enseñanza de Cristo. Seamos sabios y entendidos en un tiempo donde se maneja mucho las cosas que vemos con nuestros ojos físicos, pero se enseña muy poco lo espiritual y genuino de Dios en nuestros corazones. Y en nuestra familia hay un vacío tan grande porque hemos dejado a Cristo por religión. Y yo quiero compartir contigo este Cristo de amor que nos enseña en el Sermón del Monte, en el libro de Mateo, capítulo 5, a partir del versículo 3, dice: bienaventurados los pobres en espíritu, porque de ellos es el reino de los cielos. Bienaventurados los que lloran, porque ellos recibirán consolación. Bienaventurados los mansos, porque de ellos, ellos recibirán la tierra por heredad. Y dice en el versículo 8, bienaventurados los de limpios corazón, porque ellos verán a Dios. Y en el versículo 9, bienaventurados los pacificadores, porque de ellos serán llamados hijos de Dios. Y hoy yo quiero preguntarte, ¿hasta
¿Hasta dónde vives en la paz de Dios? ¿Hasta dónde realmente llegas a ser manso y humilde? ¿Hasta dónde realmente tienes un corazón limpio para Dios? ¿Hasta dónde tu amor hacia Cristo te aleja de todo lo que Cristo aborreció y nos manda alejarnos a través del amor de Él en nuestros corazones? Porque yo te puedo decir, el modelo a seguir solamente es Cristo. El camino es Cristo. No hay religión. Yo hoy quiero que conozcas acerca de nuestro suficiente y único Salvador. Ninguna religión salva. Solamente nos salva Cristo en su sacrificio perfecto de amor. Y dice el Señor en su palabra, en el versículo 25 del capítulo 6 de Mateo: no os afanéis por vuestra vida, qué habéis de comer o qué habéis de beber, ni por vuestro cuerpo, por qué habréis de vestir. No es la vida más que el alimento y el cuerpo más que el vestido. Mirad las aves del cielo, que no siembran, ni siegan, ni recogen en granero, y vuestro Padre Celestial las alimenta. ¿No valéis vosotros mucho más que ella? ¿Y quién de vosotros podrá, por mucho que se afane, añadir a su estatura un codo? Y por el vestido, porque os afanáis. Considerad los lirios del campo, cómo crecen, no trabajan ni hila. Pero os digo que ni aun Salomón, con toda su gloria, se vistió así como uno de ellos. Entonces, dice, y la hierba del campo, que es hoy y mañana se echa en el horno, Dios la viste así, ¿no hará mucho más a vosotros, hombres de poca fe? No os afanéis, pues, diciendo, ¿qué comeremos o qué beberemos o qué vestiremos? Porque los gentiles buscan estas cosas, pero vuestro Padre Celestial sabe que tenéis necesidad de todas estas cosas. Mas buscad primeramente el reino de Dios y su justicia, y todas estas cosas serán añadidas. Así que no os afanéis por el día de mañana, porque el día de mañana traerá su propio afán. Basta a cada día su propio afán. Quiere decir el Señor que si no buscamos primeramente su reino, lo demás Él no lo va a añadir a nuestra vida. Vamos a vivir de afán en afán, buscando todas estas cosas que Dios dice que Él es quien tiene cuidado de ella. Entonces Jesucristo dijo: vengan a mí los que están trabajados y cargados, y yo los haré descansar. Y hoy las personas viven en un eterno afán porque nos hemos alejado del diseño original. Nos hemos alejado de lo que Dios realmente tiene para su creación. Porque tú y yo somos amados del Padre. Tú y yo somos lo que Él diseñó desde el principio para que seamos la corona de su creación. Y yo te puedo decir a ti que si tú crees en Cristo, vas a vivir guiado por el Espíritu Santo de Dios, porque eso fue lo que Él envió. Y yo te pregunto, ¿conoces tú al Espíritu Santo? Porque la Biblia me habla claro de la diferencia que hay entre los que andamos en el Espíritu y los que no. Y la Biblia dice en el libro de Gálatas 5:16, digo pues, andad en el Espíritu y no satisfagáis los deseos de la carne, porque el deseo de la carne es contra el Espíritu y el Espíritu es contra la carne, y estos se oponen entre sí para que no hagáis lo que queráis. Es decir, si Dios nos creó, como les dije, con un espíritu, un alma y un cuerpo, nosotros tenemos la opción de vivir en el espíritu o vivir en la carne, con los deseos de la carne. Y dice, pero si sois guiados por el espíritu, no estáis bajo la ley. Y manifiestas son las obras de la carne, que son adulterio, fornicación, inmundicia, lascivia, idolatría, hechicería, enemistades, pleitos, celos, iras, contienda, disensiones, herejías, envidias, homicidios, borracheras, orgías y cosas semejantes a estas, acerca de las cuales os amonesto, como ya os lo he dicho antes, que los que practican tales cosas no heredarán el reino de Dios. Es decir, buscar primeramente el reino de Dios y su justicia. Y Cristo es nuestra justicia. Entonces, la Biblia me dice que si yo practico todas estas cosas, quiero decirte
y me perdonas, pero es la Biblia la que dice que no vas a heredar el reino. Por mucho que digas que tú crees en Dios, sin conocer a Cristo, sin conocer al Espíritu Santo, sin tener una relación personal, no vas a heredar el reino. Por mucho que te hayan enseñado otra cosa, la Biblia dice la verdad. Y después me dice la palabra, mas el fruto del Espíritu es amor, gozo, paz, paciencia, benignidad, bondad, fe, mansedumbre y templanza. Contra tales cosas no hay ley. Pero los que son de Cristo han crucificado la carne con sus pasiones y deseos. Si vivimos por el Espíritu, andemos también por el Espíritu. Es decir, hoy te digo, tú tienes la oportunidad de decir quién soy realmente delante de Dios. ¿Cómo estoy viviendo? ¿Qué hago con la salvación tan grande que Cristo me dejó en la cruz? Hoy esta palabra es para que tú y yo meditemos y para que realmente tomamos el origen de lo que Dios quería en nosotros y que ese paraíso que fue perdido allí por Adán y Eva lo podamos traer hoy a través de Cristo, a través del Espíritu Santo, a tu vida y a nuestra casa, a nuestra familia. Y aunque tú no cambies el entorno, puedes cambiar tú, porque Cristo en nosotros es la esperanza de gloria. Tú puedes vivir una vida diferente si Él está en ti, porque entonces este diseño del Edén va a estar dentro de ti, porque vas a ser tú aquel que le des la morada a Cristo en tu corazón. Ese es mi deseo en este día, este es mi consejo, esta es la palabra que te quiero dejar hoy para que la apliques a tu corazón. Que Dios te bendiga mucho en el nombre de Jesús.

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0: Bueno, señores, saludos, ¿qué tal? Nuevamente, seguimos vivos, seguimos por aquí, seguimos avanzando en la mañana, ¿cómo lo llevan? Yo, ¿qué quiere que le diga? Después de haber intervenido con el amigo Paco Santana, aquí está Miguel, vamos a ver qué quiere Miguel. Buen día, Miguel.
1: Buen día, bien.
0: ¿Qué quiere? ¿Dónde está?
1: En el hospital.
0: ¿Insular?
1: No, lo tení.
0: ¿Y estás ingresado todavía? ¿Qué te están haciendo?
1: Hoy día estoy un poquito bajo la... ¿Cómo se llama esto? Lo del plátano, esto...
0: Bueno, lo que quiera que sea, Miguel, pero estás ahí. ¿Te, ya te pusieron la llave de paso ya?
1: No, me la ponen la semana que viene. Ahora salgo mañana de alta.
0: Sí.
1: Vengo el viernes, me hago un análisis.
0: Sí.
1: Y ya el lunes ingreso para ponerme ya el tubo, la operación definitiva.
0: Pues vamos a ver si tiene suerte, Miguel, y todo va bien.
1: Claro, vamos a ver. ¿De qué va la cosa? ¿Está bien?
0: Del Papa, el Papa.
1: El Papa ya, entonces ya, ellos ya dio recorrido marcado.
0: O iba de Papa y va también de la Unión Deportiva Las Palmas también, pero fue superficial, no intenso.
1: Nah, pues mira, Las Palmas perdió porque siempre le pasa lo mismo, ¿sabes?
0: Claro, siempre lo mismo. Mata lo mismo. Como dice mi amigo Juan de Teró, de Juan, de los ovejeros, siempre lo mismo, mata lo mismo.
1: Lo mismo,
0: Pero bueno, lo del Papa sí que está. Hay papas.
1: Hay papas.
0: Me parece bien, me parece genial. El Papa. Un hombre muy, muy tranquilo, de mucha paz, de muy mucha bondad. Muy buena gente. Si hubiera cuatro o cinco papas de eso, seguramente nos iría mejor en la vida, Miguel.
1: Sí, pero lo quito en el medio, chiquis.
0: ¿Cómo?
1: A la gente de aquí se las carga.
0: ¿Se las carga?
1: Claro, esa gente no interesa para mucho terrícola que hay aquí en el mundo, ¿sabes? No le interesa, que no hablen ellos, le interesa seguir vendiendo armas, vendiendo droga, haciendo de las leyes.
0: Hombre, pero la droga está bien venderla porque divierte, hombre.
1: No, eso no divierte nada.
0: ¿Cómo que no divierte nada?
1: No,
0: Te echas un saque, Miguel. Mira, si todo el tabaco que tú has fumado, te lo fumaras en saque, o fumara porro, estaría malo igual, pero contento y feliz.
1: No, hombre.
0: No, bien.
1: Yo creo que me he gastado en saco y que todo muerto ya, bien. Porque la cocaína, la heroína, es lo peor que hay, bien.
0: No, hombre, pero la hierba, que lo además lo pon Marley, si lo que es un pon Marley, lo pon Marley, Miguel, que lo hacía aquel cantante aquel, ¿cómo se llamaba? El pon Marley, así.
1: Pon Marley.
0: Sí, te fumaba eso y estaba más a gusto que un piano.
1: Ah, claro, pero...
0: Y todo era camino llano, Miguel, que es lo importante en esta vida.
1: Pero el camino llano se acaba, bien.
0: ¿Cómo?
1: No, el camino llano se acaba.
0: Sí, pero mira, te quita lo bailado, Miguel.
1: Pero mira, ni lo bailado ni nada, mira. Si eso fuera así, está bien. Y no la prohibiera en la seguridad social, ni los médicos, la droga, no la prohibiera. ¿Vale? Aquí ya no había nadie.
0: ¿Mejor?
1: No había quedado nadie. Porque eso... es un adictivo y una sustancia.
0: Igual que el ron, Miguel, igual que el ron.
1: El ron, ¿qué es lo que pasa con el ron, Javier? Que no tiene cura, ¿sabes? Un borracho no nunca tiene cura, ¿sabes?
0: Pero está contento.
1: Está contento. pero no se persigue. ¿Por qué no se persigue? Porque bebemos todo. Desde los 15 años, siempre estaba bebiendo todo. ¿Sabes? Subimos, se pone como arriba, me pone las estrellas. Le estoy diciendo, el alcohol es malo. Todo en exceso es malo.
0: Hasta el sexo es malo en el sexo.
1: Claro, claro que es malo. El sexo es malo.
0: En el sexo, en el sexo. Ahora también poco sexo también es malo, Miguel.
1: No, es malo todo. Poco, mucho es malo todo.
0: Entonces, ¿qué hacemos, Miguel?
1: Ah, mantenerte con lo que tiene.
0: Pues seguimos para adelante. Vamos a seguir entonces, sí, anda, que te recuperes pronto.
1: Right.
0: Bueno.

¡Ay, señor! ¡Buenos días, Fela! ¡Saludos! ¿Qué tal? Saludos a mi sobrina Fabiola. ¿Y qué tiene Fabiola hoy? ¿Qué es cumpleaños? ¿Algo? Dime algo, a ver, esto... Fela. Pues sabes tú que a Fabiola yo... Oh, yo cada vez que veo un sarantontón de eso, un coche como el que tiene ella, un Folka de eso. Naranja, que lo veo aparcado ahí por arriba de mi casa, y dije, coño, vino Fabiola a verme, le dije, un día. Oíste, Fela. Y me dice, no, no es mi coche, Javier.

0: Bueno, un amigo que me llama, que me dijo, dice, usted me dijo que llamara el lunes. Bueno, pues ya ha llamado el lunes y está clarísimo. Este, Sergio Tamaragua, saludos Avi para todos, buen comienzo de semana. Las Palmas de Pena, allá nos van a dar una sacudida. Ah, y que sube el Málaga. Yo se lo dije, Sergio, lo dije. Y ya esta mañana me ha costado a mí un disgusto con el amigo Javier Domínguez, porque he dicho que parte de culpa se la tiene la afición por ser pasiva. Vamos a puntualizar eso, por ser pasiva, por ser conformista y por no dar un puñetazo encima de la mesa cuando hay que darlo. Porque si tú tienes un hijo y empieza a torcerse, ¿qué vas a dejar? ¿Que esté todo cambado para que luego venir y de quién es la culpa? Pues no, pues entiendo y es mi pensamiento de que se tomen medidas a tiempo, porque no se escucha a la gente, porque si se escuchara a la gente y se escuchara las encuestas y se escuchara a gente de que quiera el bien, por lo menos escuchar, ya luego se vería, pero no. Así que, amigo Sergio, es lo que tenemos. Y que bueno, vamos a ver el Almería, creo que más equipo o puede bueno, yo creo que el factor campo es del Málaga, me parece, pero bueno, vamos a ver. Buen día
1: Javier, bad boy.
0: Coño, ¿de cuándo que no me llamabas a mí? ¿Dónde has estado?
1: ¿Cómo estás, bad
0: boy? Ay, estoy pletórico.
1: Mira, a la juventud a que se fumen porro y después que te tire, como hay algo cómico que dice, ¿no? Que se tiran por la ventana creyéndose Superman.
0: Sí, pero mira, vamos a ver.
1: Creo que la han puesto ahí ustedes, ¿no?
0: Tú, bueno, ¿me puedes escuchar? Dime. ¿Me escuchar? Vale. Yo no estoy invitando a nadie a fumar porro. Yo lo que estoy diciendo es, si me puedes oír, ¿me escuchas? Si me puedes oír, ¿me escuchas?
1: Perfectamente.
0: Vale. A ver si entiendes esto, porque me gusta puntualizar, porque luego me transversa o no sé qué. Yo estoy diciendo que aquel fumador, el fumador que fuma cigarros normales, que si por lo menos fumara porro, sí, le estaba dando un beneficio. En lo malo sería un beneficio. ¿Me comprende?
1: Sí, un beneficio.
0: Claro, porque está contento, está feliz, no le duele nada, no tiene problema. Pero el cigarro, porque es que igualmente te va a quemar el pulmón el cigarro. ¿Tú entiendes?
1: El cigarro, el que digo yo.
0: Claro, el cigarro. Sí. Ahora, hay otra que es de color blanco, por lo visto. Dice que eso te eleva al cielo y ves todos los santos que están ahí arriba en el cielo. No sé si tú crees en eso.
1: Seguro.
0: ¿Eh?
1: Que lo creo.
0: Lo crees y lo ves allí y puedes hablar con ellos.
1: Seguro.
0: Te tenderán la mano.
1: Sí.
0: Y te ofrecerán el paraíso, te enseñarán que mirando hacia abajo, hacia el sótano, sí, hay un fuego eterno.
1: Tú lo has dicho.
0: Exacto.
1: Hay que leer para que nadie se engañe.
0: Por eso hay que verlo desde arriba. Uh-huh. Vale. Y tú, no sé, oye, una pregunta, me la hicieron a mí hoy. Para ti, el Papa, que está recorriendo España, ¿qué es para ti?
1: Un hombre más. Para mí es un hombre más.
0: Un hombre más.
1: Hay de aquel que quita bañada, porque la Biblia pone, no tendrás imágenes, y tienen imágenes, tienen muñecos ahí colgados. Mi Dios camina, tiene mano y sabe andar. Ya también.
0: Tú tienes foto. ¿Oíste? Sí. ¿Tú tienes fotos de tus hijos, de tu ser querido? ¿Tienes
1: sí,
0: fotos?
1: Dios no quiere que te hagas imágenes, lo pone la Biblia. Pero,
0: a ver, yo no te... No, Biblia. Yo... Lo que Dios quiera, no quiere. Yo te pregunto. Escúchame.
1: Mira el estado más rico del mundo.
0: Escucha un momento.
1: Y África muriéndose de...
0: ¿Ves cómo no quieres escuchar?
1: Sí.
0: ¿Tú tienes fotos de tus hijos?
2: Dile que lo que trae.
0: Dime que si tiene fotos de tus hijos.
1: Sí, sí, claro, por supuesto, vale. Como todas las madres, vale. Todas las familias.
0: Vale, y si tú pudieras hacer una estatua con tu hijo, la estatua, que tuviera la posibilidad de poder hacer una estatua de eso, ¿la haría? En relieve.
1: ¿Y para qué? ¿Para qué? Si son de mi
0: hijo. No, a tu abogada, sí. Me parece bien que te conteste, pero... ¿Que para qué?
1: Sí.
0: ¿Para verla?
1: ¿Para verla?
0: Sí, para verla. Porque entonces, ¿para qué quiere la foto entonces? ¿Para qué quiere la foto?
1: Sí, mira, Javier.
0: No, ¿para qué quiere la foto entonces?
1: La foto cuando éramos pequeños y tal.
0: Ah, bueno, pues ya está, pues la imagen es igual.
1: Lo humano.
0: La imagen es igual. ¿Te reconforta a quien la reconforte?
1: No, entonces tú estás corrigiendo a Dios, ¿no?
0: ¿Que estoy corrigiendo a Dios?
1: Tienen ojos y no ven, boca y no hablan.
0: Pero no, ¿qué daño hace? ¿Qué daño
1: son los que en ellos confían?
0: ¿Pero qué daño está haciendo ella? ¿Por qué? ¿Por qué? ¿Qué daño está haciendo una imagen?
1: La cruz, ya él resucitó. Ya él resucitó.
0: Sí.
1: No lo sabía, pues sí.
0: No, me estoy enterando por ti ahora.
1: Por mí.
0: Creo que...
1: Para Dios, él te lo dice. El Espíritu Santo te redarguye.
0: Eso está en el libro ese que tú lees. El libro que tú lees.
1: Pregúntale al pastor cuando venga.
0: No, hombre, que claro que se lo pregunto.
1: Por supuesto.
0: Claro que se lo va a preguntar.
1: Que Dios te bendiga. Tú vales mucho para Dios. Sí. Acuérdate de esto. Tú vales mucho para Dios.
0: Sigue leyendo el libro así. Sigue leyendo tu libro, Marisol.
1: Mi libro es la Biblia.
0: No, eso es un libro.
1: Salvar a la humanidad.
0: Ah, Dios que escribió el libro, ¿no?
1: Sí. La Biblia tuya es la misma que la mía.
0: No.
1: No, que va, porque tú lo digas.
0: No, que va.
1: Ahora, si tú tienes el cuento de Petete, es normal. Yo tengo la Biblia.
0: Bueno, pues si yo tengo el cuento de Petete y tú tienes el de Blancanieves y los siete enanitos.
1: Sí. Y tú el lobo,
0: Y tú tienes la Biblia del perfecto. Lobo. Perfecto. Pero el lobo, el cuento del lobo enseña a cuidarte. Sí, y enseña a protegerte a ti mismo,
1: el lobo.
0: El que te va a proteger. Pero de los siete enanitos, ya me dirá.
1: Lo que te digo, que la que te espera.
0: Venga, sí.
1: Al lado de tu amigo.
0: El camino es pedregoso.
1: Sí, al lado de tu amigo, que verás la que te espera.
0: Sí.
1: En salud y en todo. No sí. Te lo deseo, te la buscas tú.
0: Sí, claro.
1: Lo que se siembra se ciega.
0: El final del mundo ya llegará. El final, mira, voy a ir con este un hombre más que hay en la tierra, este vestido de blanco. Este hombre vestido de blanco.
1: El que no oye.
0: Pues mira, me encanta. ¿Qué quieres que te diga? Bueno, salud.
1: Saludos.

0: Déjeme que me levante contento. Araceli dice que me escribió esta mañana. Araceli, la pobre, estuvo en Málaga, saliste por la televisión, Araceli, la de Terol. Salió por la tele ahí en La Coruña viéndole los dibujos animados ahí en La Coruña, en el estadio de Riazol.
1: ¿Qué será lo que me pasa a mí? Yo no soy el mismo, yo no soy.
0: ¡Es tú! ¡Araceli!
1: 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Todo canta a mi alrededor.
0: Dice que lo de La Coruña es así, así. Tenía que haber cambiado a tiempo el entrenador. Dice, lo dijeron a ella y dice, pero claro, vamos a ayudarles un poco, a echarle una mano aquí hoy a ustedes, pero tenía que haber cambiado de entrenador. Eso lo dicen fuera, en La Coruña. Me dijo Araceli, si Araceli me lo dijo a mí, es que esto es verdad, ¿eh? Araceli, no hay que ir a La Coruña a escuchar esas palabras. La primera vez que he escuchado aquí en Radio La Medianía, que lo dije yo hace mucho tiempo, pero bueno, y ojalá me tenga que tragar en las palabras, se lo dije a Paco esta mañana, ojalá, porque me, ¿cómo se llama esto? Cojo un látigo y me doy latigazos a mí mismo.
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0: Bueno, la ginecóloga me acaba de decir, dice que no me enfade, me dice la ginecóloga. No trabaja, tiene descanso.
2: 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Ahora
0: el chiste del ginecólogo dice que yo trabajo donde otros se divierten, dice.
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0: Lo que, claro, lo dice un ginecólogo, pero una ginecóloga dirá, juego con los instrumentos de trabajar.

0: Tengo los bailes para el fin de semana. Mañana va a decir el miércoles. Tamarindo, aquí Tamarindo.
1: No te confundas porque...
0: Y el jueves, perdón, el sábado, el Guajara Show en la Milagrosa Aymar. En el tablero de Maspaloma, Geray Lolino. Y el domingo en Clave Musical. En el Castillo Romeral, nueva diversión. Su. Nueva imagen y su bandurria.

0: Y en el Club de San Mateo este viernes Johnny Haya y el domingo Cuarta Calle.
1: Buenos días. Parece que estás despierto ya o te han despertado, pues por la mañana tempranito estaba medio dormido. Y para colmo te coges Javier Domínguez y te da un repaso. Te doy un repaso, ¿eh? No, pero tú, claro, tú con tu argumento y Javier con el de él. Pero está bien lo que se habló, está bien, una cosa y la otra. Uno con el Papa y otro con el partido de fútbol. Yo estuve viéndolo ayer un poco. Y lo vi mal y lo apagué. Entonces cuando llegué aquí de Teror, porque yo estoy yendo a Teror algunas veces, hay chicas guapas ahí en Teror, y cuando llego aquí, nada, 1-0. Y bueno, está bien todo, está bien. Bueno, ahora tú continúa con tu conversación, con tu rollo.
0: Gracias, Mike. Gracias por esas palabras de aliento y de eso. Araceli, ¿qué me dice Araceli por aquí? Lo pasamos pimpa en La Coruña. Ah, lo pasamos pipa, ahí sí, pipa. ¿Eso qué es? ¿Tuvieron fumando, bebiendo, Estrella Galicia y todo eso? Nos quieren un montón a todos. Nos decía que íbamos a ganar antes del partido y cuando acabó, no fue. Ay, Araceli. Pues eso sabía yo que iba a ganar antes de ir para allá, Araceli. Bo. Coño, es que. Si no, pues me lo hubiera estado donde está. Si aquí en el fútbol dice que a veces 2 y 2 no son 4, pero hay cosas que el olor tumba para atrás. Mira, Araceli, La Coruña se siente identificado con Canarias, somos hermanos, digamos, no sé por qué, pero... Bueno, ahí está Juan Carlos Valerón, que tiene muchos besos ahí, Manuel Pablo, el Turu Flores, que está por aquí, y todo eso. Pero no cabe duda que La Coruña, pero no te preocupes, vamos a jugar contra el Tenerife, habrá derbi, hombre, hay derbi.

0: Diga.
1: Javier, dile a tu hermano para que me vaya una lavadora para abajo, de mi casa de arriba para el piso de la patena que se me rompió la voz.
0: Vale, Miguel, te hace falta gofio también.
1: No, obvio no.
0: Para traerte del molino.
1: No, hombre.
0: ¿Y tú no sabes mandarle un WhatsApp, hermano, o qué?
1: Sí, le mando WhatsApp y no me contesto.
0: ¿Y cómo entra mi hermano ahí arriba para cogerte la lavadora?
1: Pues está. Yo no doy la llave, hombre.
0: Ah, bueno, vale. Bueno, pues. Vale, vale. Yo se lo digo a mi hermano entonces.
1: Venga.
0: Venga, bueno.
1: Esta es mi siempre enamorado, dale un pasito.
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0: Bueno, hay un señor que vende una motocicleta que se puede conducir con el carnet de segunda, una moto. Una moto buena, coño, bonita, blanca con roja. Y está nueva, se vende 1.500 euros, 1.500 euros. Si alguien está interesado, también se vende un tractor de arar, vale, con sus cosas para arar y demás. Un señor que se jubila y no quiere saber nada del campo. Buen día.
3: Buen día. Y un equipo de fútbol también se vende,
0: Sí, hombre, quien lo quiera comprar.
3: Ah, Javier, vengo llegando. Ahora me llamaron hoy mi amigo Antonio Arencibia, que le estaba escuchando para ahí abajo. Yo hoy no lo podía escuchar porque he estado fuera de casa y nada, como te dije ayer, a sufrir, esto está jodido, la cosa está jodida. Ayer parecía un ganado de ovejas, de eso cuando lo sueltan, que están escarriadas, las ovejas escarriadas.
0: Ayer.
3: Sí, para mí se escapó Marvin y el portero, los demás sí. De pena.
0: Sí, pero tú dices ayer.
3: Sí, no, y el otro día. Y el
0: Ya está, pues entonces, ¿qué puedes esperar? No. Me gustaría ser como okay. Tú, ¿vale?
3: No, yo
0: también quisiera ser como tú, pero es que yo soy realista. Ya. Y esta mañana he tenido aquí una bronca con Javier Domínguez, porque yo dije que la culpa, parte de la culpa, se la tiene la afición por pasiva, por pasotismo, porque se come todo lo que le echan, ¿me entiendes?
3: Sí, ¿qué hacemos?
0: ¿Cómo que qué hace?
3: Sí, ¿qué hacemos?
0: Sí, ¿cómo que qué se hace? ¿Algo? ¿Por qué cuando sale una eterna de entrenadores, porque está lloviendo sobre mojado, porque esto no es de ahora, esto es un secretario técnico que se le renueva, ¿me entiende?
3: Sí.
0: Y llegando siempre, hay un refrán que dice que si cuando los árboles no te dejan ver el bosque, mal asunto, ¿me entiende? Y ese es el problema, ese es el gran problema que tiene la Unión Deportiva La Palma. Anoche va y saca un tío, un chavalín, anoche, a última hora, soltarlo allí, cuando pero es que ha sido toda la temporada lo mismo.
3: ¿En qué minuto lo metió, Javier?
0: Pues por eso te digo yo, eso es confianza.
3: En el minuto 86. No
0: eso puedo, es confianza, 87. Y encima dice que lo tienen renovado.
3: Lo metió 3 minutos.
0: Venga, hombre, por favor. ¿Por qué se indigna uno? ¿Por qué se enfada uno?
3: ¿Y por qué quitó a metió a Jonathan Mir y quitó a, después a Jesse?
0: Porque el entrenador le queda grande. Además, se lo hicieron alguien le hizo una pregunta y el caballero ahí se enfada. Esto le queda grande desde hace ya bastante tiempo.
3: Por favor, hombre, contrale que estamos ahí. No sé cuántos había anoche, dijeron, pero yo...
0: 27.000 había anoche.
3: Yo escuché 27.000.
0: Y encima tuvieron que pagar un euro.
3: Un euro, sí. Los abonos, hombre, para cobrar las cervezas, Javier.
0: Sí, claro.
3: Las cervezas que regalaron el partido anterior, si son 20.000, ¿Cuántos abonados hay? 22.000, son 22.000 euros.
0: ¿Usted cree que es un negocio particular? Ya. A mí, oye, que la, negocio, yo no quiero decir nada, que vaya.
3: El partido se ha perdido, la liga, el ascenso no se ha perdido anoche. ¿Claro? El ascenso se ha perdido partidos atrás.
0: Claro.
3: Fue el otro día con el Zaragoza.
0: Claro.
3: Sí.
0: Pero mucho atrás.
3: Sí,
0: desde que empezó esto a torcerse, a sí. No estar cuando había que estar, o sea, y yo dije aquí que había que cambiar el entrenador, y dije, hasta altura, hombre, es que tal, que igual, ¿cómo que a estas alturas?
3: Bueno.
0: ¿Entiendes? Entonces, ahí viene ya, el cabreo de la gente.
3: Como tú dijiste antes, cuando acabo de poner, acabo de abrir una cerveza para al cementerio, fui por ahí a ver a mi, hoy que le tocaba a mi señora ir al cementerio a comprar ya algunas cosillas, me acabo de llegar y abrí una cervecita como siempre me lo he hecho al mediodía, el pío pío, ya se me está acabando el pío pío.
0: No, vete.
3: No, pues fue regalar, Javier, fue regalar. Y aquí aguantando, ¿qué vamos a hacer?
0: No, y ahora vendrá con un discurso, tal, se intentó hasta última hora, tal, no sé qué, no sé cuánto.
3: Sí, ¿qué intentaron anoche? ¿Qué intentaron anoche? Si es que ni salían de atrás, sino...
0: No, es que el Málaga le dio un repaso, chiquillo, le dio un repaso, pero en un entrenador, le dio un repaso al entrenador este. Bueno, mira, yo mejor ni hablar, yo de verdad que...
3: No, vamos a dejar,
0: tenemos lo que nos merecemos y Santa Pascua.
3: Mira, Javier, a lo mejor el Papa... Yo me saqué una foto con el Papa allí, estaba allí... Y me sacó una foto con él y a lo mejor el Papa nos echa una mano. Hombre.
0: Seguro que sí.
3: Vamos a ver. Están preparando todo aquello ahí.
0: Vale.
3: Pero bueno.
0: Venga.
3: Pues nada, señores, oyentes, sigan sufriendo.
0: Sí. Sigan para adelante.
3: Y para el año que viene tenemos dos derbis, uno aquí y otro en Tenerife.
0: Exacto.
3: Bueno.
0: Venga.
3: Pues nada.
0: Bueno.
3: Adiós.
4: Ahora sí.
0: Recordarle la excursión que es el próximo 27. La matrícula está abierta, yo tengo que grabar la cuña y decirles que ya hay tres guaguas. Mi caballo camina para adelante y mi caballo camina para atrás. Falta poquita gente para completar las tres autobuses. Y esto ya le digo que son con gente que siempre van con nosotros. De la lista y eso que no está Viaje Málaga cerrado y estamos a la espera de sacar los corazones de Tejina. Buen día. ¿Quién es?
5: ¿Javier?
0: Sí,
5: era para que me pusieran la canción bonita que es mi cumpleaños hoy.
0: ¿Y quién eres tú?
5: Una mujer que te conoce a ti hace muchos, muchos años.
0: ¿Pero qué tiene que te estar ronca?
5: Porque me fui a cantar y es.
0: No me fastidie.
5: Sí, a cantar no un duelo. Es igual.
0: ¿Y quién es?
5: Ponme una canción bonita que me encanta. El que canta cumpleaños feliz, que es venezolano o colombiano, yo qué sé.
0: ¿Pero quién?
5: Venía en la ambulancia a buscar a mi hijo. Hace muchísimos años, Javier.
0: Sí, ¿dónde era?
5: En Pileta.
0: ¿Y te acuerdas tú de mí?
5: Claro, cuando vos te conozco de más, hace poquito. Pero desde hace tiempo, desde que estabas en la ambulancia.
0: ¿Sí? Ya, pero es que yo no, tanta gente llevaba que no me acuerdo.
5: No, pero yo no voy a las excursiones ni eso, voy a viaje, pero no.
0: No, bueno, no, pero no se trata de eso, pero quiero decir yo que si no te veo la cara, igual a lo mejor, estamos hablando de 20 años así que yo dejé la ambulancia.
5: Y me ve esto igual, no me he puesto vieja.
0: No.
5: Y cállate, no digas cosas que tú no debes que... Y yo oigo la radio los días y me río contigo.
0: Para eso. Mira, estamos aquí para reír.
5: Encendido.
0: ¿El qué?
5: Es que tengo la radio desde que me levanto contigo.
0: Mejor que así, mujer. Aquí es que escucha. Mira,
5: estamos discutiendo por el fútbol, que no va a ganar, muchachos.
0: Y mira, ¿y qué te iba a decir? ¿Y cuánto cumple?
5: Ah, eso no se dice.
0: No, hombre, para saber ya, pero...
5: Eso no se dice.
0: Y a ver, dime el cumpleaños feliz. Voy a buscar aquí cumpleaños feliz.
5: Sí.
0: Para ponértelo.
5: A María África de Pileta.
0: María África de Pileta. Pues María África, te vamos a ir poniendo el cumpleaños feliz.
5: Cuéntalo ya, ¿está?
0: Y que cumplas muchos más.
5: Vale, gracias, Javier.
0: Venga.
5: Y dile a este, ¿cómo se llama? El de Lucrecia.
0: Sí, Vicente.
5: Ay, señor, ese niño y Javier están siempre hablando de hembra, de hembra. Fuerte bien de hembra. La madre que lo parió.
0: Oh, pero ¿qué cosa más bonita hay que eso?
5: Yo los conozco a los dos a ¿cómo se llama el de Lucrecia?
0: Vicente.
5: Vicente lo conozco desde que nació.
0: Mira tú,
5: y a otro hermano y a Lucrecia y a todos. Y tenemos una amistad bonita. Ella para quien soy yo, se está oyendo.
0: Sí, pues un saludo entonces.
5: Pues vale.
0: Adiós. Bueno.
5: Chao.
4: Año feliz.
0: Bueno, María África, que cumpla mucho más.

0: princesita.
1: Bueno, pues María África, de todo corazón, que siga cumpliendo mucho más. Las mujeres no dicen la edad, tampoco es importante, es interesante, pero tenemos los años que tenemos. Lo importante es llevarlo bien, con salud, y llevarlo interiormente pleno. No podemos retrasar el reloj, y no podemos retrasar la vida por mucho que querramos. Ahora, eso sí, lo único que demando yo debería de ser ver, como quien dice, nacer en otra época, ¿me entiende? Pero no sé si nacer, me refiero, en otra época, no en, en los cromañones, que bueno, que también los cromañones, les gustaría nacer en el 2020 o 2025, en fin, pero yo creo que la vida que vivimos, la vivimos, y ya, que sea bonito y feliz, no hay otra cosa. María África. Estaba hablando yo de la excursión y también de lo de Tenerife y los corazones de Tejina. Estoy a la espera que me confirmen, ya está todo casi encaminado. Los corazones de Tejina es el 30 de agosto, pero tenemos que tenerlo cerrado antes.

0: mar.
1: Buen día.
2: Buenos días.
1: Dígame usted.
2: Caballero, perdone que le moleste. Mi nombre es Santiago Formoso. Y yo le llamo porque pertenezco a la Asociación de la Medalla de la Milagrosa.
1: Sí.
2: La Virgen de la Milagrosa aquí en Santa Brígida.
1: Sí.
2: Y resulta que ahora tenemos un evento que es una peregrinación a Moya.
1: ¿A Moya?
2: Sí, entonces me gustaría, a ver si podría yo mañana, porque no tengo aquí todos los datos, y podría hacer un comunicado, por favor, a ver si las personas que estén interesadas y quieran pues, asistir a este evento, pues agradecido.
1: ¿Y usted, pero vive aquí en Santa Brígida usted?
2: Sí, señor.
1: Oye, le queda más. ¿Usted sabe aquí dónde está la radio?
2: Sí. Hombre, vamos a ver una cosita, le digo, porque yo estaba pensando. ¿Ustedes trabajan los sábados?
1: Los sábados no.
2: Vale.
1: De lunes a viernes.
2: ¿Qué día podríamos ir nosotros a la radio, yo y un compañero, el presidente de la asociación, y hablamos un poquito? Yo encantado.
1: Pues tendríamos que ponernos de acuerdo con la compañera, que es normalmente sí. Quien hace las entrevistas. Sí. Y ponerse de acuerdo en un que ella la que tiene el digamos la ¿para cuándo era eso, dijo?
2: Era para no quedaría unos 20 días una cosa.
1: Bueno, hay tiempo suficiente.
2: Hay
1: vale
2: tiempo,
1: sí. Usted se acerca por aquí mañana sobre las 11 menos
2: mañana
1: no sí. Puede.
2: O le llamo por teléfono organizado, pues mañana tengo que bajar al sur contra.
1: Vale. Pues, si no, mañana pasado, no importa.
2: Vale, fantástico.
1: Vale, se pasa pasado, a 11 menos cuarto, una cosa así, para que la compañera le diga y cuadrar la cita, y usted se viene con...
2: Perfecto. Pues lo que hacemos que pasa mañana, me paso por ahí y hablamos, nos conocemos personalmente y
1: correcto.
2: Y hacemos alguna cosita.
1: Perfecto.
2: Vale.
1: A sus órdenes.
2: ¿Usted se llama?
1: Señor Javier Santana.
2: Javier Santana. Me suena un montón. Yo, mi padre era profesor de ahí, de Juan del Río Ayar, hace muchos años.
1: Ay, la compañera era la que tiene que saber más, que fue la que fue al colegio aquí en Santa Brígida.
2: Pues muy bien, pues yo paso mañana entonces, antes de ir le llamo y lo organizamos todo.
1: Correcto, si no viene por aquí, antes de las 2 que siempre hay gente.
2: Perfecto, muchas gracias.
1: A usted, feliz día.
2: Que tenga buen día, muy amable.

0: El amigo Paco Guedes, que va a estar en las fiestas de la Solana, me dijeron. De que algo de beca. El amigo Sergio Denny, coño, quiere mucho a Paco Guedes.
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0: Ya está la flor abrida, luciendo con espectacularidad, ¿eh? Es
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0: Tenemos el programa de la fiesta por aquí.

0: Déjenme saludar a mi amiga Conchi, la de Madruña. Conchi, buenos días.
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0: Conchi es una señora... Me gusta porque es clara. Bueno, clara, la de Heidi no. Es clara como transparente. Habla con sus amigos como se debe de hablar y eso yo lo admiro.
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0: Entonces tiene la sana costumbre de escuchar Radio La Medianía. Y dice que si te veo con tu coche morado, morado, me dijo. Cuando iba con mi coche morado, te toqué la pita y te dije adiós, pero no te diste cuenta, Javier, ¿en qué ibas pensando?
2: Aquí pensaban seguir ganando a 100% con casas de apartamento.
0: No, Conchi, yo te vi, pero no me dio tiempo a tocar el claxon.

0: se acabó.
1: Oye, el amigo Luciano, abajo de vecindario. Buenos días, Luciano. Cuando era joven y tocaba el teclado, ya sí toca. Luciano trabaja en los tomateros.

Fela, no me contestaste y no me dijiste que si Fabiola está atravesando algo, algún... Bueno, sé que estaba mala de una mano, pero no sé si era su cumpleaños o algo hoy, algo raro, ¿no? Fabiola, buenos días.

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1: Bueno, el teléfono para apuntarse a la excursión del 27, vamos a estar en la Jaca Arguineguín. Durante la mañana, hace mucho tiempo, han reformado todo el club de Arguineguín. Allí vamos a estar bailando con el grupo Abora y también con Borja, tocaba con la tribu, con Valentín. Y Borja toca los últimos gritos en Nueva York.
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1: Así que tengo por ahí un vídeo que me mandaron también el amigo Valentín.
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1: Me preguntó el lleno de Enriquito, el de que tocaba la corneta arriba en el San Mateo, en la banda, que está casado con una muchacha.
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1: Sí, ella, coño, es una mujer, ella.
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1: Se llama José Luis, la mujer se llama, creo que es Fefi. Y se dedica a pintar y todo eso. Y me estuvo preguntando el otro día que la vi en el campo de fútbol. Dice, Javier, cuando

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1: Oye, no me digas.
0: Bueno, lo que les estaba comentando de la excursión, pues eso, el teléfono,

854 333. Y si no me llaman a mí, al teléfono mío, pero esto que sea, vos mediante por la tarde,

0: No era la canción esta de Qué bonita pareja, la de para la señora ginecóloga. Se vende la moto, la moto. Dice que 1.500 euros, dice. Se puede conducir con un carnet de coche. Yo es que la moto a mí no sé. Está bonita la moto esta que vende este hombre, un buen amigo ahí. También un tractor de esto, de arar. Pero la moto, yo es que nunca me han gustado las motos, no sé. Mi hermano se vuelve loco. No sé, es que ayer mismo había moto en la televisión. Y esto que, no sé, como se caen ahí, se parten un brazo y la misma semana están volviendo a correr otra vez. No sé, es que no sé cómo funciona eso. Ángel Márquez y el otro, no sé, de verdad que no entiendo de motociclismo. Soy ese amor prohibido que hoy se va a agonizar. Y sí que, oye, el que le guste, mire Sergio mismo. Ahora tiene, lo que Sergio es más prudente. Sergio tiene dos ruedas adelante, atrás una, y va en la moto esa y no se cae porque se mantiene derecha. Si me... Sergio es jubilado, es que se jubiló.
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0: ¿Se acuerdan de Palmera? Algunos de mi época. Un grupo chicharrero que había que se llamaba Palmera. Devuélveme la llave de la moto y quédate con todo lo demás. Pues esta canción mismo era de aquello, los Palmeras, esto. El eructo del bisonte. Devuélveme la llave de la moto. Bueno, pues eso. Sergio tiene moto. No sé. No es cara la moto, 1.500 euros me parece que se está vendiendo. La vende un taxista. Oye, pero...

0: Me gusta México. No descarto viajar a México. Que quiera apuntarse conmigo, que se apunte. Esos países de afuera. Los taxis son motos. En la India también, en un sitio por ahí. En Cuba. Está allí. Arrimado en cualquier esquina por ahí donde te parezca. Y viene alguien y dice, ¡moto! Te monta y te dice, allá 5 cuadras más. El taxista te lleva. Gracias a Dios que mi madre no coge taxi, pero porque ella tiene su moto. Mi madre, gracias a Dios que se la quitemos de la cabeza, porque
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0: más de 4 veces. Y mi hermano se acostaba a dormir, porque la moto era de mi hermano. Mi hermano se acostaba a dormir. A la hora del mediodía venía mi madre, cogía la llave, iba abajo al garaje. Y se montaba y venga, iba la pepa por ahí. Hasta que un día se cayó y se jodió la piernita.
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0: Y ya después le dijimos, mamá, da la moto para ir para el coño, vete a hacer arroz amarillo, que es tu especialidad, y va mucho mejor. Hay una señora que me dice, si vas a México me voy contigo, ¿eh? Amigo, cada uno que vaya por su cuenta, ¿eh?
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0: Porque lo que pasa en México se queda.

Ahora dentro de un rato me marcharé, porque tengo que ir después. Esta tarde tengo un médico. Tengo la... No sé, la revisión, a ver cómo me encuentra el médico. Es una doctora. El principio y el fin de un amor tan bonito. Lo más que tiene que cuando llegue allí me dice, pase dentro, por favor, y quítense la ropa para explorarlo. Ya eso no lo dice. No, una vez estaba yo en el médico de San Mateo. Me dijo la doctora, quítese la ropa. Claro, se refería a aquí arriba, a la parte de arriba. Tengo que irme, ya no te quiero. Cuando entró para adentro estaba yo en calzoncillo. Y cierre la ventana, por favor. La ventana, ciérrela. Y no había que quitarse toda la ropa. Como me dijo, quítese la ropa. ¿Viste que va a hacerse la revisión para ir al cuartel o qué? Digo, mire, dispense, pero es que me... Tiene problemas, me dijo. ¿Qué problema voy a tener yo? Quítese la ropa, pero... Digo, no, usted no especificó. Si me hubiera dicho, descúbrese el pecho. Y yo me hubiera descubierto el pecho, pero me dice, ¿qué dice la ropa? El amigo Paco Silva, cantando aquí, coño. Paco, no veo dónde están los Covinas.

0: esta canción es del amigo Paco Silva, la compuso él cuando estaba en Alpa 5. El amigo Paco Silva, el compañero que lleva el tema de las parrandas aquí en la radio. Entre otras, pues tenía Yolanda también.
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0: Esto. El amigo Tomás. Saludos, Tomás, buenos días. Dice que si voy a ir a México, que le pregunte a Ayuso. Primero, por dónde tengo que echar.

0: Bueno, ahí está la parranda, la arrancadilla, al que saludamos a toda la gente de la parranda, la arrancadilla. Y ahora me acordé, porque alguien me estaba diciendo, estuvieron el sábado llamando, que si yo no hubiera ido a cubrir a la inauguración de la sede, de la Santa Sede Unión Veguera. Y miren, yo no fui porque no fuimos invitados. Y yo, con todo el respeto para todos, pero donde no eres invitado, pues no. Con esto contesto a todos, ¿no? Porque es que me estuvieron llamando y no fuiste, porque no fuiste, no sé cuánto. No, es sencillo. Si no te invitan, pues no. Desconocía, o sea, ni me pasó por la cabeza. Yo espero que donde están en verano, luego se pase en el invierno, al mismo calor, ¿no?
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0: Tanto y tanto gente que me lo dieron, pues le deseo la mayor de la suerte a todo eso, pero sé que también me dieron ahí otra cosa, que bueno, que aquí no habían venido a la radio porque yo intimidaba mucho, les ponía muy nerviosos, ¿eh? Sí. Pues, no sé. De verdad que ese comentario me llegaba y dije, pues la verdad que, no sé, yo intento, cuando vienen políticos y políticos amigos, pues intento, no sé, una cercanía, un tú a tú de esto, ¿no? Y es lo único que es, pero que llegar a intimidar y a poner nervioso no debiera, no sé, pero bueno.
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0: Dicho está, tenía que hacer el comentario porque parece ser que, pues, se echó de menos, o me echaron de menos. La verdad que el sábado estuve, el viernes salí de aquí, no, nada, no, estaba invitado ahí a San Mateo, al club, me llamaba Michael, Paco Santana también me llamó, y dice, por aquí está, güey. No estaba yo muy, no sé. Pero no salí. Y el sábado ya le digo que estuve también como un poco de la garganta, frío, como si tuviera fiebre, no fiebre, era algo raro, ¿no? También nervioso por la Unión Deportiva de Las Palmas, nervioso porque tenía que ir hoy al médico, en fin, no sé. Pero no estaba yo, estaba destemplado, como dice mi madre. Lo que no le dije a mi madre tampoco. Y bueno, en fin.
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0: Nuestro amigo, mi amigo Fernando Martín de La Gomera. Saludos a Tenerife y La Gomera. Al amigo que es de allá de la, bueno, en la aldea, para mucho él.
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0: Saludos, la aldea de San Nicolás.

0: Bueno, señores, pues vamos a ir lavando las herramientas. Vamos a lavar el bombo. Vamos a ir recogiendo, ya les digo que tengo que ir a... Vamos a ver qué hago de comer. Igual me hago ahí unos macarrones. Me apetece comer macarrones.
1: 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Cuando yo diga una cosa me tienen que contestar.
0: ¡Oh, Lorenzo! ¡Buenos días!
1: Cuando yo diga una cosa me tienen que contestar. Todo el mundo por delante y después que por detrás.
0: Bueno, señores, que pasen un resto del día lo mejor posible.
1: Vamos a gozar bailando y brindando.
0: Por delante y por detrás.
1: Bien sabrosa. Pongan mucha atención. Cuando yo diga una cosa, ustedes me tienen que contestar por delante.
0: ¿Dónde está Lorenzo, coño? Lorenzo, ¿no canta ya estas canciones, coño, bonitas que cantaba siempre, tío?
1: 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Por delante. Mírala
0: con... qué bonita está esa nena. Por delante. No cantas ya, coño, Lori, me cago en 10, tío. Tiene el personal más abandonado que el cadáver.

Bueno, pues nada, que señora, señores, vamos a ir despidiéndonos, que tengo cosas que hacer. Que sean felices, hasta la próxima. Yeah.

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1: Es la 1:34.

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1: Son las 2 de la tarde.

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1: Son las 2:33.

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1: Son las 3:01.

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1: Son las 3:31.

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1: Son las 4:03.

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1: Son las 4 y 31 minutos.

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1: Son las 5 y 32 minutos.

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1: Son las 6 de la tarde.

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1: Son las 6:32.

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1: Son las 7:30.

0: Son las 8:02.
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1: Son las 8:33.

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Muy buenos días, tengan todos un día más para darle gracias a Dios, ¿verdad? Un día más para que tú y yo podamos declarar así como esta canción, como esta adoración, bendito sea el nombre del Señor. Realmente ha tocado mi espíritu, no sé a ti, pero para mí es algo muy especial. El nombre de Jesús. Declarar que es nuestro único y suficiente Salvador, aquel que nos amó con un amor, aleluya, incomparable. Por eso hoy te bendigo, dándote cada día más de la palabra de vida que Él nos dejó. Cristo es la palabra hecho carne, es el verbo viviente, aquí para darnos a conocer la verdad del Padre. ¿Sabes qué? Vivimos en un mundo donde hay cada día cambios, avances, todo el hombre lo ve tal vez en cada día, cada aumento en la ciencia, en la tecnología, en la sabiduría de este mundo, pero Dios nos diseñó con algo. Y es que tenemos una necesidad espiritual y eso nunca va a cambiar. Por mucho que el hombre quiera cada día buscar más sabiduría en las cosas que nos parecen importantes, no podemos alejar de nuestro ser el Dios creador. ¿Por qué? Porque tenemos un vacío que debemos de llenar. Y es solamente en su presencia que podemos realmente llenar el vacío que necesitamos en nuestro espíritu. Porque cuando Dios creó al hombre, lo creó con un espíritu, un alma y un cuerpo. Y por eso esa parte espiritual necesita ser llenada. Y hoy yo quiero compartir contigo acerca del propósito con el cual Dios nos ha traído a este mundo. Y quiero que oremos juntos y le pidamos a Dios que sea Él quien nos hable. Y solamente yo ser tal vez el instrumento de bendición para tu vida hoy. Padre, gracias por esta hora, gracias por este momento. Gracias por darme la oportunidad de compartir esta palabra que es palabra de vida. Permite, Dios, que esta palabra llegue a cada corazón necesitado, a cada vida, aleluya, que necesita y anhela recibir el abrazo del Padre. Padre, la consolación del Espíritu Santo, la fuerza, aleluya, y aquella defensa del Hijo delante del Padre. En el nombre de Jesús, yo te bendigo en esta mañana. Amén y amén. Y mire, yo hablando de lo que estamos viviendo en el día de hoy, quisiera hablar acerca de esto que es lo que más acompaña a la familia, a los jóvenes, a todo tipo de personas. El otro día me

hasta cierto punto me daba gracia porque estaba en la estación de San Telmo y llega una señora mayor y me pide que la ayude con un juego en el móvil de ella. Yo realmente no estas cosas no las juego, no las uso, no forman parte de mi diario vivir. Y me daba gracia cómo ella con su móvil anhelaba estar esperando la guagua entretenida de esta manera. Y no digo que sea bueno ni malo, sino que veo cómo todo tipo de personas, no importa la edad, puede involucrarse en todo este mover de lo que es la tecnología, las redes sociales, todas estas cosas. Y entonces me dio gracia decirle a la señora que busca en mí el apoyo, decirle, es que la verdad que no te puedo ayudar en esto, yo de esto no conozco nada, bendito sea el nombre del Señor. Y así vivimos en un mundo que un poco, que imagínense esa señora 20 años, 30 años atrás, al lado mío, con esa misma edad, esa misma escena, ¿qué hubiese traído? Una conversación afable, una conversación donde nos hubiésemos conocido algo, donde hubiésemos compartido tal vez experiencia. Es decir, el entorno entre esa señora y yo hubiese sido totalmente diferente. Ahora vamos a trasladar esta misma escena a la familia, al lugar donde convivimos con los seres que amamos más cercanos. ¿Sabe? A veces las redes, el móvil, ha sustituido el ambiente familiar, el amor, la confianza, el apoyo. Y esto me habla de perder un diseño original. Esto me habla de irme del propósito con el cual Dios me trajo a este mundo. Esto me habla de irme al extremo donde he perdido realmente el enfoque de lo que Dios diseñó en el principio. Y usted tendrá que decidir en su vida, en su familia, en su entorno, hasta dónde es bueno y hasta dónde es malo. Porque no me toca a mí decidir por usted, no le toca a Dios decidir por usted. Dios nos creó con un propósito, pero también nos ha dado libre albedrío. Y dice la palabra del Señor en el libro de Génesis, capítulo 1, versículo 26, dice, hagamos al hombre conforme a nuestra imagen, conforme a nuestra semejanza, y señoreé en los peces del mar, en las aves del cielo, en las bestias, en toda la tierra y en todo animal que se arrastra sobre la tierra. Y en el capítulo 2, versículo 7 dice, entonces Dios formó al hombre del polvo de la tierra y sopló en su nariz aliento de vida. Y en el versículo 27 del capítulo 1 dice, y creó Dios al hombre a su imagen, a imagen de Dios lo creó, varón y hembra lo creó. Quiero decirte que cuando vamos al libro de Génesis, Dios habla de la creación, pero habla de una creación que todo lo hizo por su palabra, a través de decretos. Y cuando hace todo lo que estaba en el huerto, llega el momento en que Dios dice, hagamos al hombre. Pero en este momento Dios habla, ¿a quién? A los que estaban con él. Estaba el Padre, el Hijo y el Espíritu Santo en la creación. Y allí le dice, hagamos al hombre. Es decir, ya Dios no habla y decreta. Dios quiere involucrarse en esta creación, en esta parte de la creación. Y entonces forma. Dice la palabra que el hombre lo formó del polvo de la tierra. Es decir, esto iba a ser parte de él y de lo que él había creado. Porque dice que después sopló aliento de vida en su nariz. Entonces en ti y en mí hay algo diferente de todo lo que nos rodea en la creación. Y Dios dice en el versículo 28, y los bendijo Dios y les dijo, fructificad y multiplicaos. Es decir, habían propósitos. Multiplicaos, pero también fructificad. Es decir, el hombre, Dios quiere que sea fructífero en todos los sentidos, que sea bendecido, que sea prosperado, que el hombre se sienta bien, que el hombre se sienta cómodo.
Pero hoy vemos una sociedad incómoda, agitada, aislada, una sociedad que vive centrada en el yo y en el ahora, en el momento, una sociedad donde quiere todo rápido, donde no hay espera, donde no hay una forma de comunicación. Es decir, yo quiero lo mío ahora y ya. Y no importa lo que esté pasando a nuestro alrededor. Y ni siquiera, les digo, esto puede suceder a veces ni en el núcleo familiar. Y dice, llenad la tierra, soyuzgarla, y señoread en los peces del mar, en las aves del cielo, y en todas las bestias que se mueven sobre la tierra. Es decir, Dios nos dio la creación para que pudiésemos disfrutar de ella. Sabemos todo lo que pasó después. Sabemos todo lo que la desobediencia y el alejarnos del propósito y del diseño de Dios trae como consecuencia. Y vemos en el capítulo 2, versículo... En el capítulo 4, versículo 16, que la palabra dice, y salió pues Caín delante de Jehová y habitó en la tierra de Nod, al oriente del Edén. Ya vemos, hemos pasado ya de la creación de Adán, de Eva, al hijo de Adán y Eva, que sabemos lo que hizo. Sabemos que Caín cayó, mató a su hermano. Es decir, el hombre se empieza a alejar del diseño original y ya vemos consecuencias en el matrimonio, consecuencias en la familia. Y vemos entonces que Caín sale y va a dar a la tierra de Nod, de un paraíso que Dios había creado. Entonces Caín va a la tierra de Nod, que significa errante. Y hoy yo te digo, tu familia hoy, tu casa, tu entorno, donde estás, donde convives, ¿te sientes como en un paraíso o como alguien que está errante, de pasada, aislado, que no se comunica, que no hay empatía, ni donde estás, ni donde trabajas? Tal vez donde llegas no tienen el mismo sentir, no tienen la misma coinonía. Es decir, ¿hasta dónde hemos perdido el diseño de Dios? ¿Hasta dónde nos hemos alejado? ¿Hasta dónde ha llegado a perder el hombre el diseño de la creación? ¿Hasta dónde deja de ser nuestra casa y nuestro hogar ese jardín paradisíaco donde Dios puso a Adán y Eva para que tuviesen toda esta bendición? Y hoy te digo, ¿podemos nosotros vivir errantes como Caín por causa de lo que nosotros decidimos a diario? Nosotros tenemos la decisión, tal vez no de cambiar el entorno en su totalidad, pero sí tenemos la decisión de poder cambiar nosotros mismos, por nosotros, lo que queremos ser. Y tenemos a alguien, las personas hoy a través de las redes buscan influencers a seguir, ejemplos para inspirarse, para vivir una vida tal vez más perfecta, digamos, a los ojos del mundo. Pero yo les diría que hay alguien el cual para mí es mi mayor influencer, mi mayor maestro, mi mayor ejemplo, aquel que verdaderamente me enseña lo que yo valgo y el valor que tiene el prójimo para mí. No conforme a lo que yo pienso, sino conforme a lo que Él me enseña. Y hoy yo quiero compartirte esto en el libro de Juan, capítulo 14, versículo 6, dice la palabra. Jesús dijo, yo soy el camino, la verdad y la vida, y nadie viene al Padre si no es por mí. Hoy quiero preguntarte, ¿quién en este mundo, qué hombre sustituye para ti esta persona, este ser divino, este hijo del Padre Creador de los cielos y de la tierra, que vino a morir por ti y por mí en una cruz para recuperar el diseño original? Yo quiero decirte hoy que no hay religión, que no hay influencer, que no hay hombre en este mundo, que no hay nada, absolutamente nada en este mundo que pueda compararse con el amor de Dios a través de su Hijo para ti y para mí, que pueda compararse con el ejemplo, con la enseñanza, con lo que Dios puede hacer en nuestras vidas. Porque Jesucristo es el mayor de todos los influencers
positivos y reales, porque no es un Cristo muerto en una cruz, es un Cristo vivo que resucitó al tercer día, que se sentó a la diestra del Padre y que hoy intercede por ti y por mí. Y dice la palabra ahí mismo en el versículo 13, dice, y todo, escuche esto, todo lo que pidieres al Padre en mi nombre lo haré, para que el Padre sea glorificado en el Hijo. Es por medio de Jesucristo. Y dice, y si algo pidieres en mi nombre, yo lo haré. Y después dice en el versículo 15, si me amáis, guardad mis mandamientos. Es decir, no encuentro otra forma de yo acercarme al origen, aquel que lo creó todo, aquel que puso parte de él en mí, si no es a través de su Hijo y a través de este único camino. No me ha dado el Padre otro ejemplo que el Hijo aquí en la tierra, viviendo y enseñándonos. Dice que Él vino a darnos a conocer al Padre, pero también vino a morir para reconciliarnos con el Padre. Entonces, hoy quiero animarte, hoy quiero decirte, estas mismas redes que nos sirven para tal vez buscar tantos ejemplos, tanta prosperidad, tantos remedios para tantas cosas, pueden servirte también para conocerlo a Él. Todo está ahí. Puedes buscar rápidamente, porque hoy esto nos lleva a no tener paciencia para esperar. Busca, investiga. Todo lo que quieras saber lo puedes hallar también a través de las redes. Yo te animo a que busques la fuente original, a que busques el verdadero influencer. Yo te puedo dar testimonio, aunque he compartido aquí con otros hermanos que han venido a buscar. Yo te puedo dar testimonio en mi vida. No puedo concebir mi vida si no es con Cristo reinando en mi corazón. Y esto me llena de algo tan lindo cada día, porque sé que hay algo. Jesús me prometió que cuando Él se fuera, no nos iba a dejar solo, no iba a dejar allí a sus discípulos desamparados, sino que Él, sabiendo que íbamos a necesitar a alguien que estuviese con nosotros, Él dijo en el versículo, en el capítulo 16 de Juan, versículo 7, dijo, pero yo os digo la verdad, os conviene que yo me vaya, porque si no me fuera, el Consolador no vendría a vosotros, mas si me fuere, Él os lo enviaré. Y cuando Él venga, convencerá al mundo de pecado, de justicia y de juicio. Y dice, de pecado, por cuanto no creen en mí. Y yo me asombro cómo uno sale a la calle a hablar de Cristo y las personas solamente te preguntan, ¿de qué religión eres? Y entonces digo, pero es que yo no hablo de religión, yo no salgo a compartir religión, yo salgo a compartir de un Salvador, de alguien que te ama, de alguien que quiere tener una relación personal con su creación, de alguien que vino a salvarte, de alguien que tiene promesas de vida eterna, de alguien que un día vamos a ir a su presencia a dar cuenta, porque en Hebreos 9:27 dice, está dado a los hombres que mueran una sola vez y después de esto el juicio. Pero Jesucristo dijo que esta palabra, por ella seríamos justificados o condenados. Es decir, la Biblia me dice a mí que no es por obras, es por el conocimiento, porque es la palabra la que me enseña quién es Cristo. Ella es la que da testimonio de Él, para que nosotros entendamos que sin Cristo no hay salvación, que sin Cristo no llegamos al Padre, que sin Cristo vamos a ir a un infierno eterno. No hay oportunidad después de la muerte, y es una decisión diaria que llevamos a nuestra vida, a nuestro corazón, a nuestra familia, a nuestro entorno, donde tenemos a Cristo realmente. ¿Qué relación diaria tengo yo con mi Salvador? Esa es la pregunta,
Porque cuando yo vaya a presentarme delante del Padre, el Padre va a hacerte una sola pregunta: ¿qué hiciste tú con el sacrificio de mi Hijo en la cruz? ¿Qué hiciste con esta palabra que dice que Él era el camino para llegar a mí? No hay de otra. Hoy yo vengo a decirte, es Cristo en nosotros la esperanza de gloria. Y Cristo nos dejó un modelo a seguir, sí. Y es bueno que lo imitemos en todo, sí. Es nuestro mayor influencer, sí. Pero sobre todas las cosas, tengo que tener una relación importante, duradera, eterna, hasta que parta. Pero cuando parta voy a ir a su presencia y voy a compartir con Él. Aleluya, este amor que está en mi corazón. Y en el versículo, en el libro de Mateo, capítulo 9, versículos 10 y 11, dice: y aconteció que estando él sentado a la mesa en la casa, he aquí que muchos publicanos y pecadores que habían venido se sentaron juntamente a la mesa con Jesús y sus discípulos. Y cuando vieron esto, los fariseos dijeron a sus discípulos: ¿por qué come vuestro maestro con los publicanos y con los pecadores? ¿Qué te quiero decir? Este influencer del que te hablo, el Cristo eterno, este vino a comer con los publicanos y los pecadores, que era la clase que más era juzgada por los fariseos, que eran los religiosos de ese tiempo. Ayer nosotros como iglesia pudimos salir, pudimos compartir comida, agua, bebida, ¿con quién? Con las personas más necesitadas, con los drogadictos, con la clase marginal. Allí le llevamos palabra de vida, le llevamos ayuda y le mostramos el amor del Padre, porque eso es lo que quiere el Señor. Y no a través de una donación que dieron, no, a través de nuestros recursos, de lo que nosotros como iglesia tenemos para dar. Cada uno dio lo que tenía en su corazón y propuso para compartir con los necesitados, porque eso me lo ha enseñado mi influencer. ¿Y cómo lo hicimos? Hoy lo comparto contigo a manera de testimonio, pero lo hicimos no para que nos grabaran, no para que de esta forma nosotros pudiésemos recaudar para tener, sino para quitarnos y dar, porque Él vino, porque Él se despojó, porque Él dejó la igualdad con el Padre, lo dejó todo por amor a ti y a mí. Y hoy nosotros no queremos dejar nada, queremos tener cada día más y queremos compartir bien poco, pero no es eso lo que Cristo vino a enseñarme, no es ese el modelo de Cristo en este mundo. Gloria a Dios. Y en el versículo, en el capítulo 23, versículo 27, dice: ay de vosotros, escribas y fariseos hipócritas, porque sois semejantes a sepulcros blanqueados, que por fuera, a la verdad, se muestran hermosos, mas por dentro están llenos de huesos de muertos y de toda inmundicia. ¿Por qué? Porque los fariseos tenían mucha riqueza, mucha comodidad, pero eran solamente apariencia. Y de dar y de compartir con los pobres, muy poco. Entonces eso no es seguir el ejemplo de Cristo. Tener opulencia, y no es que el tener sea malo, sino que hasta dónde yo quiero el tener y el reconocimiento del mundo y del hombre y no dar realmente a los necesitados. Entonces tenemos que saber y ser sabios cuál es el verdadero ejemplo que Dios me ha dejado a través de su Hijo Jesucristo, y quién vive de apariencias sin mostrar el verdadero amor al prójimo. Y en el capítulo 20, el versículo 26 y 28 del libro de Mateo me dice: mas entre vosotros no será así, sino que el que quiera hacerse grande entre vosotros será vuestro servidor, y el que quiera ser el primero entre vosotros será vuestro siervo. Así Cristo me dejó a mí ver quién verdaderamente es su discípulo, quién verdaderamente lo conoce a Él y quién verdaderamente llega a donde está el Padre a través de la enseñanza genuina de la palabra de Dios. Porque si no conocemos al Cristo que está aquí en la palabra viva, nunca voy a poder realmente llegar a donde Él quería que nosotros llegásemos, y era el conocimiento de Él a través de su palabra, y luego a través del Espíritu Santo ser convencido realmente, y que sea el Espíritu Santo quien nos guíe a la verdad.
La verdad está en la palabra y la palabra nos revela a Cristo. Jesucristo dijo, yo soy el camino, la verdad y la vida. Y entonces tenemos que ser sabios y entendidos en este mundo. Y Jesucristo dijo, mirad, guardaos de toda avaricia, porque la vida del hombre no consiste en la abundancia de los bienes que posee. Entonces, la vida del hombre no es abundancia, aunque Dios no está lejos de que nosotros seamos bendecidos, porque ese era el propósito desde el primer momento. Pero hasta dónde la abundancia, la riqueza, la opulencia de este mundo nos aleja del verdadero amor que está en Cristo Jesús. La apariencia del hombre, lo que el hombre llama que es de Dios, pero está lejos de mostrarnos a Dios conforme a la enseñanza de Cristo. Seamos sabios y entendidos en un tiempo donde se maneja mucho las cosas que vemos con nuestros ojos físicos, pero se enseña muy poco lo espiritual y genuino de Dios en nuestros corazones. Y en nuestra familia hay un vacío tan grande porque hemos dejado a Cristo por religión. Y yo quiero compartir contigo este Cristo de amor que nos enseña en el Sermón del Monte, en el libro de Mateo, capítulo 5, a partir del versículo 3, dice, bienaventurados los pobres en espíritu, porque de ellos es el reino de los cielos. Bienaventurados los que lloran, porque ellos recibirán consolación. Bienaventurados los mansos, porque de ellos, ellos recibirán la tierra por heredad. Y dice, en el versículo 8, bienaventurados los de limpios corazón, porque ellos verán a Dios. Y en el versículo 9, bienaventurados los pacificadores, porque de ellos serán llamados hijos de Dios. Y hoy yo quiero preguntarte, ¿hasta dónde vives en la paz de Dios? ¿Hasta dónde realmente llegas a ser manso y humilde? ¿Hasta dónde realmente tienes un corazón limpio para Dios? ¿Hasta dónde tu amor hacia Cristo te aleja de todo lo que Cristo aborreció y nos manda alejarnos a través del amor de Él en nuestros corazones? Porque yo te puedo decir, el modelo a seguir solamente es Cristo. El camino es Cristo. No hay religión. Yo hoy quiero que conozcas acerca de nuestro suficiente y único Salvador. Ninguna religión salva. Solamente nos salva Cristo en su sacrificio perfecto de amor. Y dice el Señor en su palabra, en el versículo 25 del capítulo 6 de Mateo, no os afanéis por vuestra vida, qué habéis de comer o qué habéis de beber, ni por vuestro cuerpo, por qué habréis de vestir. No es la vida más que el alimento y el cuerpo más que el vestido. Mirad las aves del cielo que no siembran, ni siegan, ni recogen en granero, y vuestro Padre Celestial las alimenta. ¿No valéis vosotros mucho más que ella? ¿Y quién de vosotros podrá, por mucho que se afane, añadir a su estatura un codo? Y por el vestido, porque os afanáis, considerad los lirios del campo, cómo crecen, no trabajan ni hila. Pero os digo que ni aun Salomón con toda su gloria se vistió así como uno de ellos. Entonces dice, y la hierba del campo que es hoy y mañana se echa en el horno, Dios la viste así, ¿no hará mucho más a vosotros, hombres de poca fe? No os afanéis, pues, diciendo qué comeremos o qué beberemos o qué vestiremos, porque los gentiles buscan estas cosas, pero vuestro Padre Celestial sabe que tenéis necesidad de todas estas cosas. Mas buscad primeramente el reino de Dios y su justicia, y todas estas cosas serán añadidas. Así que no os afanéis por el día de mañana, porque el día de mañana traerá su propio afán. Basta a cada día su propio afán. Quiere decir el Señor que si no buscamos primeramente su reino, lo demás Él no lo va a añadir a nuestra vida. Vamos a vivir de afán en afán buscando todas estas cosas que Dios dice que Él es quien tiene cuidado de ella. Entonces Jesucristo dijo, vengan a mí los que están trabajados y cargados y yo los haré descansar.
Y hoy las personas viven en un eterno afán porque nos hemos alejado del diseño original. Nos hemos alejado de lo que Dios realmente tiene para su creación. Porque tú y yo somos amados del Padre. Tú y yo somos lo que Él diseñó desde el principio para que seamos la corona de su creación. Y yo te puedo decir a ti que si tú crees en Cristo, vas a vivir guiado por el Espíritu Santo de Dios, porque eso fue lo que Él envió. Y yo te pregunto, ¿conoces tú al Espíritu Santo? Porque la Biblia me habla claro de la diferencia que hay entre los que andamos en el Espíritu y los que no. Y la Biblia dice en el libro de Gálatas 5:16, digo pues, andad en el Espíritu y no satisfagáis los deseos de la carne, porque el deseo de la carne es contra el Espíritu y el Espíritu es contra la carne, y estos se oponen entre sí para que no hagáis lo que queráis. Es decir, si Dios nos creó, como les dije, con un espíritu, un alma y un cuerpo, nosotros tenemos la opción de vivir en el Espíritu o vivir en la carne, con los deseos de la carne. Y dice, pero si sois guiados por el Espíritu, no estáis bajo la ley. Y manifiestas son las obras de la carne, que son adulterio, fornicación, inmundicia, lascivia, idolatría, hechicería, enemistades, pleitos, celos, iras, contienda, disensiones, herejías, envidias, homicidios, borracheras, orgías y cosas semejantes a estas, acerca de las cuales os amonesto, como ya os lo he dicho antes, que los que practican tales cosas no heredarán el reino de Dios. Es decir, buscad primeramente el reino de Dios y su justicia. Y Cristo es nuestra justicia. Entonces, la Biblia me dice que si yo practico todas estas cosas, quiero decirte, y me perdonas, pero es la Biblia la que dice que no vas a heredar el reino. Por mucho que digas que tú crees en Dios, sin conocer a Cristo, sin conocer al Espíritu Santo, sin tener una relación personal, no vas a heredar el reino. Por mucho que te hayan enseñado otra cosa, la Biblia dice la verdad. Y después me dice la palabra, mas el fruto del Espíritu es amor, gozo, paz, paciencia, benignidad, bondad, fe, mansedumbre y templanza. Contra tales cosas no hay ley. Pero los que son de Cristo han crucificado la carne con sus pasiones y deseos. Si vivimos por el Espíritu, andemos también por el Espíritu. Es decir, hoy te digo, tú tienes la oportunidad de decir quién soy realmente delante de Dios, cómo estoy viviendo, qué hago con la salvación tan grande que Cristo me dejó en la cruz. Hoy esta palabra es para que tú y yo meditemos y para que realmente tomamos el origen de lo que Dios quería en nosotros y que ese paraíso que fue perdido allí por Adán y Eva lo podamos traer hoy a través de Cristo, a través del Espíritu Santo, a tu vida y a nuestra casa, a nuestra familia. Y aunque tú no cambies el entorno, puedes cambiar tú, porque Cristo en nosotros es la esperanza de gloria. Tú puedes vivir una vida diferente si Él está en ti, porque entonces este diseño del Edén va a estar dentro de ti, porque vas a ser tú aquel que le des la morada a Cristo en tu corazón. Ese es mi deseo en este día, este es mi consejo, esta es la palabra que te quiero dejar hoy para que la apliques a tu corazón. Que Dios te bendiga mucho en el nombre de Jesús.

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0: Son las 10:02.
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1: Son las 10 y 31 minutos.

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1: Son las 11 y un minuto.

0: Son las 12 y un minuto.
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1: Son las 12:32.